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2: Las 6:03.
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6 de la tarde con 8 minutos, 6 con 8. Dice por acá la nueva de Den Muñoz con Alfredo Olivas. Recuerdos en común. Oye, qué buena rola esa, ¿eh? Recuerdos en común. ¿Está buena esa rola? Así la cosa, tan maravillosa. Ya son las 6 de la tarde con 8 minutos. Recuerdos en común, ¿verdad? Está buena esa rola. Está buena. Está buena Den Muñoz y el señor Alfredo Olivas. Lo más nuevo en de ellos dos de juntos, pues, porque Alfredo trae un tema nuevo ahí de Mayday. Mayday, Mayday, ¿verdad? Es el nuevo tema del señor. 6 de la tarde, 9 minutos, 6 de la tarde con 9, 99, 31, 29, 09, 33. ¿La pila te la llevas o no? Ahí a ver si me escuchó la Patoski. Acá anda la Patoski, te va rolando. 12, 13 horas chambeando la Patoski, pero el anón, ve. El anón de la Patoski, ni quien. O sea, un lana, trae el anón de lado. De lado, de lado, de lado. De lado, de lado, de lado. De lado, de lado, de lado. Son las 6 con 9 en la que buena. 6, 9.

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2: 6 de la tarde, 25 minutos. 6:25. Desde acá te brinco. Topito, puedes complacer con la nueva de Banda Machos. Permiso para llorar. Hoy está buena. Está buena. Oye, ¿no fuiste a ver a Banda Machos, viste? Puro bla bla bla. ¿Te parece a Cadena? La neta. Oye, ¿qué me cuenta del señor Cadena? ¿Está vivo? ¿Sobrevivió a este fin de semana largo? Digo, porque su fin de semana terminó ayer. Para él, todos los días fueron sábado y domingo. ¿Cómo terminó Don Cadena? Alguien que me diga, por favor. Alguien que me diga cómo estuvo la jugada, hermano. ¡Échale Cadena! Y lo va a gozar Cadena. Dice. Oye, si va, ¿está vivo Cadena? A ver qué dice. Acá me escribió.
3: ¿Te está describiendo o qué?
2: ¿Será que está happy? A ver, a ver.
3: ¿Te está describiendo o qué?
2: Está happy, no. A ver, Miguelito. A ver, Miguel, mentira. ¿Cómo se escucha tu compadre? A ver, dime. ¿Está happy o no? A ver.
3: ¿Te está describiendo o qué?
2: A ver.
3: ¿Te está describiendo o qué? ¿Te está describiendo o qué?
2: ¿Cómo se escucha? ¿Cómo se escucha tu compadre, gordo? ¿Cómo se escucha? ¿Cómo se escucha? 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Yo lo sé. 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Póngalo, Topito, póngalo, que se escuche bonito. Se escuche chido, mi querido Topo, que se escuche bonito.
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2: Le agarraron la onda, está fácil. La dinámica está chipocludamente chipocluda. Chipocludamente chipocluda, ¿eh? Así de fácil está la Dynamication. La Dynamication. Oiga, si usted me quiere ir a Yuridia, tienen boletos zona diamante y tienen boletos zona oro. 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Así de fácil, ¿eh? ¡Hombre! No, va bien, va bien, va bien. Ahí va la cosa, mariposa. ¿Qué hiciste, Marianita? ¿Ya te dormiste? Ya Marianita se fue a dormir. Dice, ah, no, hombre, a un hombre proveedor nunca se le dice que no es. Soy proveedor de... Soy proveedor de algunos clientes, ¿verdad? Toma, buenas tardes, amigos. Saludos y me puedes saludar al chino de la taquería. El Buen Sabor. Están dándole duro acá en San Marcanda, Nacajuca. Y saludos al abogado. A la abogada. Atentamente, el taxi 1128. Están buenos los tacos. ¿Tacos de qué vende, carnal? ¿Tacos de qué? ¿De perrito? ¿De qué, gordo? No, mentira, ¿no? ¿De qué? De asada, cuerito, ubre, longaniza. Buenas tardes, Topito, un gusto saludarte. Te quiero compartir que una compañera está encantada con tu personalidad. Dice que si le puedes enviar saludos, se llama Mónica. Gracias. Mientras no sea como Raquel, todo está bien. Oye, ¿y qué tal, Mónica? ¿Casada, viuda, divorciada, soltera, como para el hijo, como para el hijo de mi papá y de mi mamá? Cuéntamelo. Oye, por cierto, ¿quién eres? Ella es una compañera, pero ¿quién eres? Es que a veces me escribe, es la esposa de ese, me escribe Julie, de ese mismo número. O sea, de esa misma foto, yo los confundo, no me sé los números. Oye, ¿cuántos años tiene Mónica? Si no hay indiscreción, tiene una foto, a ver, mándamela. ¿Quién quita? A lo mejor me dé hambre para ya desayunar, no sé, la puedo invitar. No, que no me invite, yo la puedo invitar, pues. Y ya me conoce, no voy a pensar que soy 1.90 m, 1.80 m, no, mido como 1.66, ya. Estoy chaparrito, pero bonito. Dice, una rolita de libro de recuerdos, dice Pollito, ya, Pollito, ya, camínese, siéntese, señora, por favor, siéntese. Siéntese, parece Chago, por Dios. Dice, tacos de cerdo y asada, amigo, pero te va a encantar, dice. Jeje, eres puerco, ¿eh? Vamos a ver si es cierto, aquí mandó un video, vamos a ver qué tal el video, ¿Y qué? ¿Eso fue todo el video? No digas tragedia, tardé más en descargarlo que lo que dura el video, animal. Ah, vende puro de pastor. Venden puro de la iglesia, de pastor. ¿Del pastor de dónde?
4: Sale pues, Topito, gracias. No te vuelvo a molestar.
2: Órale pues, con que me vuelvas a molestar, te voy a quemar el aire, pollito, ¿eh? Qué sensible anda la banda en este lunes. Qué sensible, qué sensibilidad tan sensible. Ya pues, mátenle un puerco, ya.
5: Pero al final siempre es la misma y no capea.
2: ¿Eh? La princesa. Ay, Dios, qué sensible, gordo.
4: ¿Cómo será, animal, si no es lunes?
2: Que diga jueves. Eso del pastor, pero corte directo al trompo. Dice, oh, perro. Y con pulga, dice, boletos hay. ¿Quién eres, gordo? ¿Estás cachando boletos? ¿De boleto para qué? ¿Para el béisbol? Te regalo 4 en este momento. Señoras y señores, vamos a regalar boletos dobles para el Circo Barley, para que vayan ustedes a la función de mañana o a la función de pasado mañana. Serán boletos libretas. Ustedes cogen si va mañana a cualquier función o si va el sábado a cualquier función. Pases dobles. ¿Cuánto vamos a regalar? Vamos a regalar 4.

¿Cómo lo vamos a regalar? ¿Cómo lo vamos a regalar? Va porque va. Usted va al circo, ya sea mañana o el sábado. De parranda con el topo le lleva al circo. Gracias, mi hermano del alma. 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La neta, yo sé lo que le digo. ¿Va? Buena pausa comercial. Yo regreso con ustedes, no sin antes decirles, dice por acá Topo, buenas noches. Buenas noches. Dice, es soltera, Topito. Mide 1.69. Tiene 38 años de edad. ¡Ay, va a mandar la foto! Va a mandar la foto. Él va a mandar la foto. Él manda la foto. Dale, gordo. Dale, de volada, gordo. De volada, antes que vaya el corte comercial. Dale, gordo, sin miedo. Sin miedo, gordo. Sin miedo, dale. No me dejes mal. Ahí va. En 5, 4, 3. Ahí va, sobres. Ahí está Pollito también, quiere la foto, pero no se la va a mandar Pollito. Me la mandaron solo a mí. Ay. Oye, Leslie, ya te desbancaron, Leslie. Esta foto está.

¡Gózala, José Juan! ¡Esta es tuya! ¿Cómo va la jugada? Ahí vamos, boletos para el circo. 4-2.

0: Oigan, los que vienen por las fotos se toman una foto con una flojera, por Dios. A ver, vos qué mala chica que vino. Esta se llama, esta chava se llama Sandra Mariel. A la mecha, Sandrita. Una flojera que sale en la foto, mija. Esta sí salió sonriente. Esta niña sí se merece un aplauso. Se llama Gabriela Alejandra. Ándale, Gaby, Gaby, tú sí sabes. Esa es la sonrisa, hombre, mija. A ver quién más, quién más. ¿Quién me está mandando la foto de los que están llevando boletos? Oye, los que están viendo boletos en este momento están dando boletos dobles. Se ganaron sencillos, pero acá ya sale. Gordo, casi eres pura panza, gordito. No voy a decir quién, porque... porque la neta no lo quiero quemar. Ah, esta doctora también, enfermera, no sé qué rayo es. Esta, esta se llama Sonia Carolina. Esta sí salió sonriente, mija. Así es de vacunar a los niños. La señora, esa es la actitud, señora. Goce la señora. Doña Juana Alejandra. Eso, doña Juanita.
1: Este trabalenguas.
2: Clarito lo dijo.
0: Clarito lo dijo. Ahora, los primeros cuatro mensajes que me lleguen en este momento, los primeros cuatro mensajes que me lleguen con en este momento, que me digan, el topo me lleva al circo, el topo me lleva al circo, Circo Barley, el topo me lleva al circo, Circo Barley, que está en Sandino, ahí enfrente donde era el domo, allá jugué varias veces fútbol ahí. Ahí está, mándenme su mensaje, el topo me lleva al circo, más su nombre completo, lo mandan al 993129-0933, los primeros mensajes, cuatro mensajes se van a llevar pases dobles. Pueden ir a la función que quieran mañana o el sábado, ¿eh? Así de fácil, 993129-0933, 993129-0933. Así de fácil, rapidísimo y sencillo. ¡Pausa! ¡Vuelvo! Hey, dije con su nombre completo. Por ejemplo, acá hay unos que me están mandando. A ver, Laura Elena. No sé cómo te apellidas, eliminada. Laura Elena, no sé tu apellido. Oye, Polito, no, que no me vas a volver a molestar. Acá, por ejemplo, el otro, terminación 1136, el topo me lleva al circo. ¿Soy adivino de tu nombre o qué? Soy adivino, la bola mágica va a aparecer tu nombre o qué, gordo. Ahora no, los que vengan, los primeros cuatro que vengan, como yo dije, si ya me mandaste mensaje, vas hasta arriba con la pena, ¿eh?

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5: Las 6 con 51 minutos.
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0: Ahí estamos. ¿Dónde estabas tú?
1: Ahí estaba yo.
0: Oye, está buena la rola. Voy a cortar la vena al ratito. La vena al madrugador. ¿Qué se habrán hecho mis amigos del madrugador? ¿Dónde andarán mis amigos del madrugation? Madrugation. Ok. ¿Cuál es, gordo? ¿Cuál es ese? ¿Cuál es ese? Ah, déjame ver. Ahorita te aviso. Va. Señores, ya nos vamos. Saludos al Bartola. Allá al buen señor. Don señor Cadena. Don Alfonso Cadena. Los primeros cuatro, dije claramente que los primeros cuatro se iban a ir al circo, ¿vale? El topo me lleva al circo. Pero no, que no me iba a molestar, pues, Hernán, ¿no? Yo no te voy a decir nada, topo. Hernán Leopoldo, no lo vayas a vender, gordo. Leopoldo Guillén. Guillén, que no hayan ganado, porfa. Si ya ganaron, dígame, por favor. Ya gané, topito, no sean gachos. El topo me lleva al circo. Baile lo que quieras hacer. Jesús Manuel Camacho Sánchez. Va, perfecto. Tunas Verdes, va. El que sigue. El que sigue. A ver qué dice. Osvaldo Amoros. ¿Así llamas? Osvaldo Amoros. Amoros Gómez. Osvaldo. Amoros Gómez. Oigan, también los que ganaron para es este fin de semana lo de ¿cómo se llama, Tona? Los cómics. Los que ganaron boleto, pasen, luego no pasan. Ahí tengo la lista y mañana los voy a quemar los que no hayan pasado para que no anden participando en otra dinámica, ¿vale? Alexander Domínguez Mansur. Alexander no había ganado, Alexander. No va, Alexander Domínguez Mansur, va. Esto pueden ir mañana a la función que ustedes quieran o pasado mañana. Vamos a regalar uno más. Ando, no sé, pero bien chido, ¿ah? Hoy ando, no sé, con ganas de regalar. Van cuatro, vamos a regalar cinco. José Enrique Tosca, va. Dos. Vámonos con otro más, Chetopo. No seas mala onda, Chetopo. Vámonos, el topo me lleva al circo. Laura, Elena, como que ya no tenga yo, Elena, Crisóstomo, está feo tu nombre, 1, 2, 3, 4, 5, van 6 por 2, 12, yo digo que si alcanzo dos más, el topo me lleva al circo, Cristian Giovanni Sánchez Arias, va, con esto termino, ¿eh? Cristian Giovanni Sánchez, va, 2, listo. Topo, circo, Barley. ¿Qué es hoy? Hoy es 17, lunes 17 de septiembre. Ah, perfecto. Listo, señores, ya son los ganadores. Hernán Leopoldo Guillén, pasen por sus pases. Jesús Manuel Camacho. Osvaldo Amoros Gómez. Alexander Domínguez Mansur. José Enrique Tosca. Laura Elena Crisóstomo, Cristian Giovanni Sánchez. Felicidades a todos los que ganaron. Los que no, sintonicen a la mojarrica. A ver qué se llevan. Una mentada, o sea, vaya, por lo menos para vos. Oye, quisiera que todos ganaran. Mañana regalo más, pero antes Dios, ¿vale? Los que no, pues sigan escuchando a la niña que viene ahorita. Soy de la colonia La Pera del municipio de Nacajuca, Tabasco. Oye, ¿cómo tienen fea La Pera, ¿eh? Ese mero que está feo. Me fui por allá otro día, rayé mi camioneta, pero horriblemente. Hay un solo paso. Un árbol caído, una mata de limón. ¿Será que hizo mi pobre camionetita? No, hombre, hasta lástima me dio, por Dios. Dije, no, me hubiese bajado, carvela cargado, mejor no, se rayó horrible. Ojalá me estuviera escuchando un ojalatero y me dijera, topo, tráelo para acá, vamos a revisarlo, topito. Ojalá me estuviera escuchando un tablarroquero, iba a decir, no, un ojalatero. Y me dijera, topito, vente para acá. Topo no quiso mandar fotos, soy Yuli. ¿Ya viste, hija? Ya viste, mija. Dile que me agregue, que mande un inbox a través de Parranda con el topo. Dile, ahí manda, que mande un inbox ahí, ¿ja? Ahí lo voy a revisar yo. Ahí escríbele, dile, escríbele al topito. El topo me lleva al... Ay, ya, con la pena. Dice, topo, ¿a qué hora puedo ir por los pases de anime, soy Peluco. Peluco, a las 8, tienes 7:45 porque el vato se va temprano. No se fue a comer hoy, 7:45. El top, no, ya no, mi hermano del alma. El top negro, negativo, hombre, la banda, por Dios, se desata lo último. Pues, quisiera regalarle más, pero pues es lo que tenía. Iba a regalar 4 y me regalé 1, 2, 3, 4, 5, 6, 7 regalé. O sea, arriban, eran 4 dobles. Regalé 7 dobles. Ni modo, así es la suerte como la muerte. ¿Eh? Ah, mira, pues, ya me voy. Ya me voy. Ya nos vamos. Muchas gracias a toda la banda malandra. Dice, mañana, ¿en qué horario puedo pasar a recoger los boletos y cuál es la dirección? Mañana pueden pasar, Avenida Ruiz Cortina, número 58, Colonia Magisterial. Pueden pasar, te voy a mandar la ubicación, gordo, a partir de las 9 de la mañana. Mañana paso a partir de las 9 de la mañana. Ahí te envío la ubicación, gordo. Ya voy, porque ahí llegó la mojarrita, ya viene ahí. Como ya viene el potro, y ya está con otro nivel, ya andan aso. Ni le puedo decir cómo anda. Venía amargada, venía, ni arreglada venía. El día que vino el potro.
2: No quería que llegara la mañana.
0: Se lo juro, es otra mujer. No, es otra. Zapatuki nuevo, pantalonzuki, pantalón pegado a la cadera, de licra nuevo. Eso que se nota ahí también debe ser nuevo, chiquito, tipo B. B, labio dental también se ha de ver ahí. La B, labio dental. B, trae una blusita arriba del ombligo. Escotadita. No trae bra. No. Ya hasta me voy al baño yo ahorita terminando el programa porque esta mujerita me provoca. No, imagínese el potro soportarla dos horas aquí. No, imagínese el potro ahí agarrándose la pierna, ¿va? Todo el camino, todo el rato. Voy. Hola, mujerita, ¿cómo estás, mija? ¿Puedes hablar conmigo? ¿Tengo que pedir permiso al potro?
3: No, tienes que pedir permiso. ¿Cuál es? ¿El uno, el dos, más chico, el más grande? ¿Cuál agarro?
0: El más grande. Agarra el grande, mija. El más grande. Tampoco es el más grande, pero...
3: Pero funciona. Pero
0: pues,
3: que funcione.
0: Para lo que lo quieras, sí te sirve.
3: Sí, sirve.
0: Para lo que lo ocupas.
3: Sí.
0: La neta.
3: Pero pues, no, ya según el potro viene cada lunes. Así que hoy es jueves, yo pensé que era lunes, así que pues... Me voy a tener que quitar todo mi atuendo que traigo para él, porque pues solamente para él vengo así. Sí, pero.
4: Quítatelo.
3: ¿Me lo quito?
4: Sí, aquí enfrente de mí.
3: Voy a tener que cambiar. Ya ni te acuerdas, qué bárbaro.
4: Es que te lo juro vos.
3: ¿Qué te hicieron? ¿Qué te hicieron?
4: ¿Qué me hiciste tú?
3: ¿Qué te hicieron que andas así todo?
4: ¿Ven? Estoy medio menso, ¿eh?
3: No, al contrario, menso y medio.
4: No, es que los lunes no funcionó.
3: No, hoy no es lunes, hoy es jueves. Te digo, todo mundo se descontrola cuando hay día festivo en la mitad de semana.
4: No, sí, ando.
3: Oye, todavía tienes pozole, porque yo no he probado pozole.
4: Pues ya se acabó, hija.
3: Ya se acabó.
4: Ya, traje un litro, pero más de un litro, pero ya se acabó. Ya.
3: Igual Rosy me trajo y no comí.
4: ¿Qué es Rosy Hernández o qué es Rosy?
3: Rosy Mesta.
4: Rosy Mesta, no. Con la que quieras, amiga. Cuando quieras. Me dice, Rosa esta, sí, así.
3: Rosa es.
4: Así me dice, ¿no? Rosa esta, ¿no? Ya, amiga. Ya sin bronca.
3: Sí,
4: horario, ¿no estás escuchando, animal? Que de 9 a 8 pueden pasar por ellos. Es que la gente...
3: Es que le gusta que le digan las cosas 3,000 veces.
4: Es sorda la gente, por Dios.
3: No, no pone atención.
4: ¿Le pones tu canción?
3: Puedes reprobar.
4: No, no
3: he
4: puesto mi canción. ¿No te ha pasado?
3: Sí, y ya se la pasaste justo en el momento que la pidieron.
4: Sí, está mal. Ya me voy.
3: No, es que la piden y se van al baño, no sé a qué.
4: Hazme el favor. ¿Se le sirve para qué? Aquí también otro palito para que le hagas bien.
3: Aquí me muevo,
5: Esto no acaba aquí.

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0: están? Buenas noches, tengan todos ustedes. Bienvenidos a La Mejor Hora. De este su programa, Vespi Nocturno de la Noche. ¿Cómo no? ¡Qué buena noche! Con la mojarrita y el potro. ¿Potro?
1: Si aún está sentado.
0: Bueno, no importa. 7 de la noche con 10 minutos. Teléfono en cabina 99-31-4202-65. Es el número de WhatsApp. ¿En quién estaba yo pensando? Saludos a don Oscar del 1307. Saludos al grillito. Al guapirigrillo. Saludos, Taipi. La Marce ya... Bueno, ¿qué le pasa a esto? Ya, con razón. Si me lo dejan en 0% de batería. Gracias, compañero.

0: 7 de la noche con 11 minutos, híjoles, ahora voy a tener que poner la tablet de este lado porque mis compañeros me lo dejaron sin carga. Saludos, Pairo, ¿qué pasa? Ya, o sea, ya no, así nada más, simple. Hola, mojarrita, ya. Nada de saluditos, nada de audio. ¡Hala, qué simpleza! Es lo que digo yo, ¿por qué ahorita los hombres son tan simples? ¿Por qué a veces no se dan cuenta cuando una quiere y ellos no se dan cuenta? ¿Qué onda? ¿Qué les pasa? ¿Qué necesitan? ¿Que los mire uno más? ¿Que los acaricie uno más? ¿Que se los diga uno directamente? ¡Ay, qué onda con ustedes! La neta, ahí están los hombres ahí preguntando, oye, vamos a hacer algo, ¿quién es mi pareja? ¿Quién es mi novia? ¿Qué onda, pues? Y cuando les dices, sí, va, órale.
1: ¡Ahí les va esta recetita!
0: ¿Por qué será que salen huyendo, O sea, ya que les dijiste, sí, órale, va, vamos con todo, vamos.
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0: Salen huyendo, o sea, tanto insistir, tanto de que, oye, están atrás de uno ahí, llamadas, están mensajeando, te van a ver a tu trabajo, a tu escuela, a tu casa, ahí donde pasas, enfrente, ¿verdad? ¿Y qué onda? Ya que dices, ok, vamos a armarla, vamos a andar, vamos a ser pareja, vamos a ser novios, vamos a hacer algo. Y de repente, ¡fum! ¡Ey! ¡Chamaco, ey! ¿A dónde te fuiste? ¿Qué pasó? ¿Ahora qué cambió? O sea, ¿le están huyendo al compromiso? Porque ya que dijo sí la chava, sales huyendo. O sea, ¿qué quiere? Ahora es al revés. ¿Ahora qué quieren ustedes? ¿Ahora qué onda?
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0: ¿No será que le tienen miedo primero al compromiso? Segundo, ¿no quieren perder esa libertad? Entonces, ¿para qué están insistiendo, pues? Ya que una dice, bueno, está bien, vamos a armarla, sí, siempre sí, fíjate que sí. Que alguien me explique, a ver, varones, ¿qué pasa con ustedes? ¿Qué pasa en su cerebrito? Cuando ya una mujer les dice, va, vamos a hacer algo, vamos a andar juntos, que todo el mundo nos vea, vamos a ser novios. Ya después de tanta insistencia, ¿verdad? De tantos días, meses o no sé cuánto tiempo, ¿verdad? Ya que le dijiste, va, órale, vamos a armarla, vamos a ser novios, vamos a ser pareja, vamos a andar juntos, vamos a vivir juntos, vamos a casarnos, todo contigo. Sí, órale, que lo sepa el mundo. ¿Qué pasa? ¿Te desapareces? No un día, dos, una semana, días, ¿qué onda contigo? Ya que dije que sí, ¿por qué sales huyendo? ¿Qué tienen esos varones? ¿A qué le tienen miedo? A su libertad, ¿verdad? Claro, porque como andan de coscolinos, ¿verdad? Eso es lo que pasa. Quieren tener asegurada a una mujer, ¿sí o no? Bueno, a las que se dejen. O simplemente, a la mera hora que ya les dicen sí va, como que se ponen nerviudos, ¿verdad? Y ya no saben ni qué hacer. Si antes la que decía que no era la mujer y ahí estaban ustedes. Y ya que decían que sí, uy, ustedes se emocionaban muchísimo. Se emocionaban muchísimo, le decían a sus amigos, ¿qué creen? Que ya me dijo que sí, ya va a ser mi novia. Y andas ahí presumiendo a tu mamá, a tu papá, a tus amistades, a tus amigos, a tus vecinos, a todo mundo. Ahí lo andas publicando. Que me dio el sí, que sí quiere, que todo la onda. Y ahora, cuando te dicen que sí, va con todo, que sí quieres estar con él, que sí van a hacer las cosas bien juntos, que sí van a ser novio, van a hacer algo, resulta que te da miedo. Te da miedo a ti como varón. ¿Por qué? ¿Por qué? Porque andas con muchas, ¿verdad? Eso es lo que pasa. Andas con muchas y no quieres perder esa libertad que tienes. Entonces, ya no vas a poder contestarle a tu amiguita entre comillas, ¿verdad? A tu vecina entre comillas, a darle like a cuanta vieja, ¿verdad? Se aparezca en el celular. No, pues ya no. Ya no vas a poder ver tu celular con mucha tranquilidad porque ahí va a estar tu pareja, tu novia, ¿verdad? La persona a la que insististe tanto en estar contigo, ¿verdad? De ser algo, una pareja, novia, casarse, estar juntos, unión libre, lo que sea. Y a la mera hora, ahí está la cobardía, ahí está la cobardía del varón. Que ya, que siempre no, que era nada más, ay, estaba yo jugando, era mentirita, no era cierto, no, ¿cómo crees? No, o sea, no es cierto, no, tú, aquí nada más somos amigos o no somos nada, pero ahí somos algo, o sea, no.

O sea, y el varón piensa que la mujer no tiene sentimientos. O sea, cuando ustedes están duridale, ¿verdad? Duridale insistiendo. Y que nosotras nos hacemos un poco así como que del rogar. Porque cuando le insistes a alguien y se da mucho a desear, es porque es algo bueno. ¿Sí? Porque la que te dice rápido, sí, sí, sí, aguas. Digo, no siempre es el caso, ¿verdad? Porque a lo mejor la otra ya, tenía rato de que, a ver a qué horas me pide ser su novia. Yo ya quiero andar en sus bracitos. Pero bueno, entonces, ¿qué? A la mera hora, no anden jugando con los sentimientos de una mujer. Ya luego hablamos de los sentimientos de los hombres, pero ahorita las afectadas son las mujeres con esos hombres que están insistiendo tras de uno, ¿verdad? ¿Y qué onda? Que a la mera hora ya no. Eso no es de hombres, no es de caballeros. Eso no se hace porque las mujeres o cualquiera somos seres que sentimos. Somos personas que tenemos sentimientos, que deseamos, que queremos, y no se nos hace justo que cuando les decimos que sí, a la mera hora, ya no. Entonces no se vale. Si no van a querer algo con una mujer, no insistan, no se anuncien, no se insinúen. No lo digan nada más, a ver si es cierto, a ver qué sale, a ver qué dice. Nada más como prueba, a ver. No. Con los sentimientos no se juega. Si ya le dijiste a una persona, oye, vamos a hacer algo, vamos a ser pareja, vamos a casarnos, hay que cumplirlo. Claro, si ella dice al principio no, pues ya, no, ¿verdad? Si te dice, déjame pensarlo, hay posibilidades. Pero si te dice sí, va, no salgas huyendo. Eso no se hace. Eso no se le hace a nadie. Las 7 de la noche con 20 minutos. Vámonos al primer corte. Recuerda, esto es Qué Buena Noche con la Mojarrita y el otro. ¿Otro? Bueno, al rato viene.

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0: Las 7 de la noche ya con 37 minutos en Qué Buena Noche con la Mojarrita y alguien más. Dice, café con galleta. ¡Ah, la mecha! ¡Qué rico! Saluditos, mi Marce, saluditos. Mandaron audio por acá. Vamos a escuchar qué dicen por acá la gente.
1: Pero no nos confunda, Mojarrita, no generalices, no somos todos. A mí me dices que sí y ahí voy a estar más puesto que un calcetín. Ya lo verás.
0: Sí, yo sé que no es general, digo, al que le venga el saco que se lo ponga, ¿eh? Y si le duelen los piedrazos a algunos, pues agarren su guantecito y cáchelo, ¿no? ¿Qué pasó, mi Víctor? ¿Qué pasó? Ya no me mandas audio tú tampoco. Ya ven, hablando de los hombres que nada más se enamoran y luego salen huyendo. Ándale, exactamente. Ya lo dijiste, para mejorar la raza. Y tu audio, pues, no, así no me gusta. Así ya no te quiero. Bueno.
2: Buenas noches, Mojarrita.
0: Buenas noches, ¿quién habla?
2: Álvaro.
0: ¿Ah?
2: Álvaro.
0: ¿Álvarez?
2: Álvaro.
0: Álvaro.
2: Así es.
0: Álvaro, ¿de dónde me hablas, Álvaro?
2: De Nacajuco.
0: Ah, con razón, te escuchas bien lejos.
2: No, de hecho, tiene rato estoy marca y marca, pero no me contesta.
0: Ay, ay, ay, eres tóxico, Dios mío.
2: No, amiga, es que lo que pasa es que quería comentarles.
0: A ver, ¿qué pasó?
2: En el programa del Perico me gané un pase doble para el circo de Barley, pero desafortunadamente no voy a poder asistir y marcaba para comentarte que si podías regalar los boletos a alguien que pues sí pudiera asistir para que no se pierdan.
0: Ah, claro, mañana le decimos al Perico porque no tengo datos de eso, yo tengo otros datos.
2: De hecho lo dejan ahí en vigilancia.
0: Ajá.
2: Los boletos, sí, y es para la función del día de hoy. Eso que le comentaba si lo podía, porque la función es a las 8:30, todavía da tiempo.
0: No, pero ya se perdieron porque a mí no me han dado ninguna instrucción, así que ya si no vinieron ya valieron.
2: Bueno, es que lo que pasa es que me dijeron que podía pasar hasta las 8 de la noche. Ajá. Que por eso le comento.
0: Nah, pues, o sea, si no puedes venir, pues ya nos entregan, pues. No, ya. Ya hasta me cortó la llamada. Qué bárbaro. No, en serio, yo no tengo ninguna información así de eso. Ya, si no vienen por los boletos, ya eso se pierden, ¿eh? Ya no son reembolsables. No, porque dicen fecha. Ahí sí no puedo hacer nada, ¿eh? La neta, ni siquiera los puedo regalar yo. Dice, hola mi hermosa chamacona, el pescado más hermoso de la radio. Ah, eso sí, eso canique.
3: Estamos hablando de...
0: Saludos mi Carlanga, saluditos. 7 de la noche con 40 minutos. Dice por acá, dice, yo aprendí que a una mujer no le puedes dar la confianza total al inicio porque no la conoces, no sabes sus intenciones. Y realmente las mujeres son muy sentimentales, de que les hablen bonito y puedan dar su brazo a torcer. Lo digo sin ofender a nadie. Cuando conocí a mi esposa, dice, siempre fui cariñoso y romántico, pero desconfiaba hasta que pasaron los años y esa mujer se ganó mi confianza total. Dice, si recibes lealtad, paga con la misma moneda. Eso sí. Una mujer te puede hacer llegar a la cima del cielo o al qué, llegar a la cima, o te puede hundir, pero todo depende de ambos, que ambos sean leales. Excelente noche, Mojarrita. Sí, pero a lo que iba yo es que cuando el varón le habla de amor, de sentimientos, de hacer algo juntos. Y que ya cuando esa mujer, esa dama, le dice, ok, vamos, sí. Ahora sí que da el siguiente paso, ¿no? Resulta que ya que siempre no, el varón dice que ya siempre no. Entonces, ¿a qué estamos jugando? Esto de las relaciones no es un juego. Esto debe de ser para personas que realmente estén comprometidas, entreguen su lealtad, como dice Miguel por acá, que sean honestos, que sean honestos, que no anden jugando con los sentimientos de las personas. ¿Sale? Y mucho menos con los sentimientos de las mujeres, porque las mujeres cuando nos entregamos en su totalidad es todo, ¿eh? Es todo y no nos guardamos nada. Y ustedes, bueno, algunos varones sí se guardan muchas cosas, sí se guardan muchas cosas. Entonces, por eso quiero entender que cuando ese varón huyó de esa mujer, cuando le dijo, sí, vamos, vamos, y de repente... O sea, se mete en su lámpara maravillosa y ya no vuelve a salir. Entonces, ¿qué onda? ¿A qué le tienen miedo? Si estaban insistiendo con una mujer, con el cariño de una mujer, con estar en pareja con esa persona, ¿cómo que a la mera hora ya no? ¿De qué se trata? ¿De qué se trata? Y lo peor es que ya esa mujer estaba ilusionada con estar contigo, con estar abrazándote, besando, hacer algo juntos, ¿verdad? Salir, pasear, bailar, convivir. Y ahora resulta que la mera hora ya no.

0: Vamos a contestar de este otro lado. Bueno.
1: Hola, mojarrita.
0: ¿Qué onda, mi Marce? Así que cenando galletita y
1: algo
0: cafecito.
1: Algo diferente, bien, galletita con café.
0: Pero rico.
1: Ay, sí, mucho café. Miguel, no
0: ay, igual a mí.
1: Aunque me digan que deje el café, no puedo.
0: Ay, sí, yo igual en la noche ya no puedo.
1: No, y en la mañana rápido el café, no, no. Pero
0: no, en la
1: no
0: mañana
1: me quisieron dar café, tuve que tomar avena.
0: ¿En la mañana avena?
1: Avena, pero no me gusta.
0: ¿Con leche o simple, así,
1: así
0: con agua?
1: Cocida, la avena cocida con leche.
0: ¿Y no te gusta?
1: No me gusta la avena, ¿sí? Pero por salud me la tengo que comer.
0: Ay, está riquísimo, lo endulzas con miel.
1: No, pero nada más no me gusta, pero sí la como, pero a regañadientes, diría.
0: A la mecha de lo que te pierdes.
1: Sí, la verdad.
0: Qué bárbaro,
1: oye,
0: Marce.
1: Oye, la Patita hoy se confundió, dijo tu nombre.
0: ¿Hoy dio qué?
1: La Patita hoy dijo tu nombre.
0: ¿Dijo mi nombre al aire?
1: Sí, es que leí un mensaje tuyo que no borraste. Dice, y
0: ay, leyó. Dios, ay, Dios.
1: La agarraron a la pobre de Basile hoy.
0: Bueno, ok. Espero que a nadie se le haya quedado grabado.
1: No, se la agarraron a la pobre Patito.
0: Ay, Dios, mi madre querida.
1: Sí, saludito para Chichita, que luego dice que no le mando saludos, a Dieguito, a Marianita, al Potro, a todo. Ya saben que aquí está Marte.
0: Ok.
1: La Carita va bien.
0: Perfecto, gracias, gracias.
1: Sí,
0: sale, cuídate
1: Juan
0: mucho, Marce.
1: Se defendió hoy en la mañana, Se decidió por ti.
0: ¿Quién?
1: Juan Uber.
0: ¿Juan Uber?
1: Sí.
0: Ah, perfecto.
1: Le dijimos, ¿a quién quieres? ¿A la Pony o a la Mojarita? Y él se decidió por ti.
0: ¿Y por qué la Pony?
1: Porque decían que él quería con la Pony, pero yo que no. Yo no, yo la Mojarita.
0: Pero si aquí no hay ninguna Pony.
1: Sí, la Pony Ranch. La nueva.
0: ¡Ah! La que está con el topo. La chica, sí, que está con el topo.
1: No, ok, hoy ayudó a la Patito.
0: Ah, ok, ok, ok.
1: Ay, es que la pusieron a prueba a quién quería, si el Juan Uber se decidió por ti.
0: Ah, él es fiel.
1: No, yo quiero a mi Mojarrita, no.
0: Él es fiel, él es fiel a qué buena noche.
1: Él es fiel a la Mojarrita, el Juan Uber.
0: Bueno, pero cuando vayan conociendo a esta chica, a lo mejor cambien de opinión.
1: Ándale.
0: ¿Verdad?
1: Sí.
0: Y todo es válido, ¿no? Yo, por mí
1: sí,
0: no hay problema.
1: Vale.
0: Sale, pues, mi Marce,
1: pero
0: cuídate, y hasta donde estás suena.
1: Mojarrita, dice, no, mi Mojarrita es guapa.
0: Esa.
1: Guapa.
0: ¡Oh, qué cosa, qué cosa!
1: Así que saludito para él, para todo, y aquí está Marce.
0: Órale, pues, Marce, y hasta donde estás suena.
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7:46, teléfono en cabina 9931-420265, el número de WhatsApp 9931-290933. Mojarrita, buenas noches. ¿Qué te hicieron? ¿De qué me perdí? Apenas voy sintonizando. No, estoy agarrando ese tema. Este tema tan importante de cuando se burlan de una mujer, se burlan de sus sentimientos, no se vale. No se vale porque andan ustedes, algunos, insistiéndole a una mujer que anden con ellos, que sean su pareja, que formen una relación, que sean su algo. Y ya que ella toma el siguiente paso de decirles sí, ok, vamos, que todo el mundo lo sepa, está bien, vamos a exhibirnos, ¿verdad? Ahora resulta que no, se desaparecen, no te dan ninguna explicación. Bueno, primero porque ni se las pides, ¿no? Simplemente se desaparecen y hacen como que la Virgen les habla. ¿Qué tal, Mojarrita? Excelente jueves. Sí, es cierto, hoy es jueves. Ay, ay, ay. Dice, con cara de lunes, por favor, pon la canción Déjalo Así de El Jackie. Saludos. Oigan, sí, les tengo que confesar algo. Miren, el martes, ¿qué día fue? El martes en la noche, pues iba a la Mojarrita llegando a su casa después de la transmisión del grito, ya que transmitimos el grito, y terminó como a las 11:30, ¿no? Más o menos, no, antes, dijera aquel, ¿no? 11:45, no, a las 11:15 terminó más o menos el grito. Entonces dije, bueno, me voy a ir a mi casita, me voy a encerrar, ya que no fui a Plaza de Armas, ya pues, ya pasa el grito, ¿no? Dije, bueno, pues ya me voy a ir a mi casita. Y ahí va la Mojarrita, se estaciona cuando recibe una llamada. Mana, así, mana, te estamos esperando yo. Y yo así haciéndome la que, ay, pues, ay, me acaban de despertar, chamacas. Estoy durmiendo. Y me dicen, no, te estamos viendo que acabas de llegar. Y yo, no, estoy durmiendo, estoy con las luces apagadas. No, acabas de llegar. Y me ven bajando el carro. Y yo, ay, Dios mío, vente para acá. Y yo, oh my God. Bueno, pues allá nos vamos. ¿Y a qué horas creen que me fui de esa reunión que nada más iba yo a platicar como 10 minutos? Adivínenle, 4:00 a.m. me metí a mi casa, 4:00 a.m. no lo sentí, lo que sí sentí es la cruda realidad al día siguiente, oye, es que como uno se malacostumbra, no, más bien se desacostumbra a ese ritmo, ¿verdad?, de estarse desvelando y todo, y luego tomando cosas cruzadas ahí que no debe uno. Ay, Dios mío, no sabía yo ni qué hacer el miércoles. ¿Fue el miércoles? ¿Cuándo fue que descansamos? El miércoles, ¿no? Sí, el miércoles 16. No sabía yo ni a dónde ir, ni a dónde meter la cabeza. A su máquina, no. Yo quería comer y no podía. En serio que sí, ¿no? Y yo así como el comercial del Saldiubas. No lo vuelvo a hacer, no lo vuelvo.

si los años no pasan en balde, pues. Ya me tengo que portar mejor. Buenas noches, mujerrita. ¿Cómo estás? ¿Me podías poner la de Desvelado de Bobby Pulido para dedicársela a la Patito? Es que me gusta, pero no sé cómo decirle. Aparte, no creo que quiera conmigo. No, no va a querer contigo porque ella tiene novio. Saludos a todos allá en cabina, allá en Tabasco. Saludos a todos. Y en Monterrey, suena la qué buena. ¡Saludos! ¡Ay, qué bonito perrito! Dice, ay no, me voy al corte, regresamos, esto es Qué Buena Noche con la Mujerrita a través del 89.3 donde suena la Qué Buena.

0: ¡Ya regresamos!
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1: Dejen de estar haciéndome maldad acá en la consola. Bueno, 7:57 p.m. Saludos, saludos a Gabriela. ¿Cómo se llama? Vamos a ver cómo se llama. A Jorge Gabriel, saluditos. Que ya están retomando en el local. ¿Qué? Ah, es que hicieron un proyecto musical de banda. Ah, ok. Muy bien, sí, todo lo que emprendan es bueno, ¿eh? La venta así de como de frappés y todo eso, ¿no? Y luego tu grupo musical. Muy bien, felicidades a Jorge Gabriel. 7:58 p.m. Quaker Stay es la línea de lubricantes diseñada a proteger el motor con sus esferas Fusion Tech. 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

Dice, hola mujerita, buenas noches. Dice, me da gusto, placer saludarle, esperando que se encuentre muy bien de salud. Mira, yo lo que te puedo decir con respecto a eso, yo conocí a la que fue mi pareja, mi esposa, por 27 años. A los 6 meses de novios nos casamos, disfrutamos 10 años y de casados solteros a los 11 años de casados tuvimos nuestro único hijo que tenemos y vivimos muy felices. Lo que importa son los valores, la familia, la comunicación, que haya con tu pareja y lo más importante, respetarse mutuamente. Ella ya falleció hace 13 años. Estuve con ella hasta los últimos momentos de su vida. Ah, muy bien. Eso también es muy importante. Que aunque ya ya hayan estado separados, divorciados, pero como es la mamá de tus hijos, siempre debe de haber un respeto, simplemente porque es la mamá de tus hijos, simplemente por esa razón. Muy bien, no sé quién me manda este mensajito, muy bien. Vámonos a ir a identificar nuestra emisora porque ya son las 8 de la noche con un minuto. Recuerden que estamos en el mejor programa Vespi Nocturno del sureste mexicano. Qué buena noche con La Mojarrita a través de la 89.3, donde suena la qué buena.

0: Las 8 con un minuto.
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2: 8:07. Bienvenidos a la segunda hora de Qué Buena Noche con la Mojarrita y el Potro, que hoy no vino.
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2: Teléfono en cabina 9931-420265 y el número de WhatsApp 9931-290933 para que tú me vayas marcando, me vayas pidiendo cancioncitas, ¿verdad? Lo que tú quieras expresar el día de hoy.
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2: Dice, no son las naranjas ni... Y, a ver, no son naranjas ni pelotas. ¿Soy yo que te quiero? ¿Qué? ¡Qué bárbaro! Son tremendos. Dice, buenas noches, Mojarrita. Saludos y besos. Dice, ¿qué? Escuché mi nombre. ¿A poco? Que te vas de vacaciones. Sí, Juanito Uber, me voy de vacaciones. Que por cierto, me voy el próximo jueves. El próximo jueves. Sí, va a estar con ustedes la Patito. Va a estar 2 semanitas con ustedes. Trátenmela bien, trátenmela como a mí me tratan. De maravilla, muchas gracias. Sí, Juanito Uber, aquí vamos a estar ya un poquitos días. De aquí hasta el miércoles 23. Saluditos, Juan Uber. Hola, amiga, saludos. Mojarrita aquí saludándote de nuevo. Dice, ¿me puedes complacer con la canción de la vampiresa? Esa estaba yo pensando ponerla con...

0: Parece que me están esperando. Es cierto. ¿Ya estamos listos? ¿Eh? ¿Qué cosa? Ya, está corriendo. Súbele, súbele, dame más volumen. Que se sienta el ritmo.
1: Sí, bueno.
2: Buenas noches, mujer.
1: Buenas noches, bájale a tu radio porque se vicia. ¿Quién habla? Uy, uy, uy. ¿Quién anda? ¿Quién habla?
2: Ya hablo un amigo de acá de Acachapa.
1: Un amigo de Acachapa, Nicole Vena.
2: Ajá.
1: ¿Qué onda, amigo?
2: Oye, quería platicar sobre que dijiste antes.
1: Ah, sí.
2: De los hombres.
1: ¿Qué quieres opinar de los hombres ingratos? Que no son todos.
2: No todos, ¿no?
1: Sí, aclarando, ¿verdad? Porque de seguro vas a decir, pero no todos somos así, mojarrita.
2: Exactamente.
1: A ver. Te escucho.
2: Bueno, yo quiero platicarte a fondo de lo que estabas platicando, ¿no?
1: Ajá.
2: Mira, lo que tú estabas diciendo antes es la realidad.
1: Ajá.
2: Cuando un hombre sinceramente quiere a una mujer, se le habla honestamente, primero la conoce, y cuando la mujer le da el sí, como dijiste antes, ya uno debe de estar preparado, ¿no?
1: Uh-huh.
2: Sí. Porque si uno no está consciente de fijarse bien en la muchacha o en la persona que sea, ¿para qué molestarla? Si cuando esa mujer le acepta, él como que dijiste antes, ¿no? Como que se pone a pensar o tiembla.
1: Ajá.
2: Otra. Porque yo digo que la mujer tiene mucho sentimiento.
1: Así
2: y
1: es.
2: Y ella con el tiempo se va casi conociendo a la persona, le va guardando cariño o un respeto. ¿Y qué pasa cuando la mujer le dice sí? Como dice Nate, ya estoy preparada, sí quiero andar contigo, ajá, quiero salir contigo. Pero al momento el hombre se arruga.
1: Ajá.
2: Ahora, lo que yo quiero comentarte es lo que decías también, y esa es una gran razón. Habemos hombres falsos, no somos honestos.
1: Uh-huh.
2: ¿Sí me explico?
1: Sí, sí te entiendo, sí.
2: Exactamente.
1: Lo bueno es que eres honesto y ahora sí que hablas por los hombres que son honestos y también por los que no son honestos.
2: Exactamente, porque mira, no debemos engañar ni sonsacar a una persona, porque la mujer tiene sentimiento y se siente mal cuando ya ella piensa en aquella persona y no es honesto, como decía Janel antes. ¿Por qué? Porque él anda con otra o tiene otra.
1: Ajá.
2: ¿Sí me explico, no?
1: Sí, sí, sí.
2: Entonces, ¿para qué molestarse o para qué fijarse en una persona si realmente no la va a querer? Porque la va a lastimar en el momento que ella le dice que sí.
1: Eso, acabas de decir algo muy importante. La va a lastimar en sus sentimientos. ¿Y luego qué va a pasar? Va a cambiar su forma de pensar y va a decir, bueno, todos los hombres son así, todos los hombres me van a engañar, yo por eso ya no voy a tener pareja, no voy a decirles que sí, ya no voy a creer en nadie, no me voy a casar, no voy a tener novio. Entonces, por eso es que muchas veces tomamos otro tipo de decisiones por algunos hombres, ¿verdad?, que se quieren pasar de vivo, se burlan de los sentimientos de una mujer. Eso no se vale.
2: No se vale, no se vale, no se vale. ¿Por qué? Porque a uno no le gustaría también. Yo diría en el caso del hombre ese que acaba de hablar ahorita, que comentó del tiempo que vivió con su señora, tuvieron un hijo, y pues de ahí se le murió su esposa, ¿no?
1: Ajá.
2: Bueno, me gustó la acción de él. ¿Por qué? Porque fue honesto, la quiso.
1: Exacto.
2: Se quisieron y la apoyó hasta lo último.
1: Eso.
2: Eso se llama ser honesto, honestidad y serle fiel a su pareja.
1: Exacto. A la mamá de sus hijos.
2: Exactamente.
1: Y dijeron por ahí, haiga sido como haiga sido, ¿no?
2: Exactamente.
1: Fue la mamá de sus hijos. Y por tanto debe de haber respeto hasta el último momento.
2: Hasta el último momento. Ahora, yo te quiero hacer una pregunta, mojarrita, como
1: ver,
2: amigo.
1: A ver, dígame.
2: y soy sincero para hablar.
1: Ajá.
2: Porque yo vivo solo, no te quiero engañar como te dije.
1: Ajá.
2: Yo vivo solo. ¿Cuántos años llevamos ahorita?
1: ¿Cuántos años llevo en la radio o cuántos años tengo de edad?
2: No, ¿cuántos años tienes, mi amor?
1: Ah, ya paso los 50.
2: Ah, qué bueno, qué bueno. Eres una mujer madura y eres una mujer honesta para fijarte en una persona para que no te engañe, ¿sí o no?
1: Así es.
2: Ah, y meramente tuviste tu compañero, ¿no? ¿Sí o no?
1: Yo tuve un compañero, sí, estuve casada, claro.
2: Exactamente. Entonces, eso es lo honesto, lo que tú decías. No es la manera de engañar y lastimar a una persona porque se siente mal.
1: Claro.
2: Yo te comento porque acá por mi zona de donde yo vivía, por los Astalanes, se han matado muchas personas por su pareja. ¿Por qué? Porque a veces los engañan con otra persona, agarran el vicio del alcohol o si no se ahorcan. Fíjate nomás hasta dónde llegan los sentimientos de un ser humano.
1: Claro.
2: Cuando realmente quiere a la persona. Y
1: exacto,
2: la mujer falla en el momento.
1: Ajá.
2: ¿Cómo lo ves ahí, Mojarrita?
1: Ese tema es porque hay mucha aprensión, mucho apego a las personas y sienten que ya sin esa persona ya no van a vivir. Eso es lo que ellos sienten porque desde pequeños tienen un apego a algo o a la pareja. Entonces,
2: o sea que confían, viéndolo bien, confían plenamente.
1: A ciegas,
2: Exactamente.
1: Dan todo por esa persona. Pero tampoco se debe de llegar al extremo de tomar ese tipo de decisiones que son malísimas, ¿no?
2: Ándale.
1: Pero gracias por tu comentario, amigo de Acachapan. Gracias por participar en este comentario con este tema que puse en la temprana hora del programa.
2: Me gusta, yo te comento porque yo desgraciadamente sí te comenté una ocasión cuando estaba el foto ahí.
1: Ajá.
2: Yo tuve mi familia, te comenté que me junté con ella, vivimos 20 años, ella se fue con otro hombre, me dejó con mis hijos, con tres hijos.
1: Ajá.
2: Y mis hijos, pues, los dejó chicos, yo los acabé de criar, ya ellos de grandes, cada quien agarraron su lugar, uno está en Cancún, uno está aquí en Indeco, que chofer de combi, y el otro está acá cuidando rancho allá por Cocoyol.
1: Muy bien, lo supiste educar bien.
2: Mande.
1: Lo supiste educar.
2: Yo lo que le dije a ellos, me dijo, la vida no termina ahí.
1: Ajá.
2: La vida hay que enfrentarla, Mojarrita, porque no sabemos.
1: Claro.
2: No sabemos el mañana.
1: La vida es de los valientes.
2: Así es. Porque a veces tomamos nosotros como hombres un camino que no debemos de tomar.
1: Claro, caminos equivocados, pero de eso aprendemos y hay que corregirnos.
2: Siempre me ha gustado escucharte en tu programa.
1: Muy bien, gracias.
2: Porque a veces lo que estaba platicando en antes, sí duele, son muchos sentimientos, porque cuando uno ya, en 20 años, ya uno realmente, ya porque dice uno, con 20 años es mi mujer, es mi pareja, ¿no?
1: Claro, exactamente.
2: Ya no va a pasar nada, pero uh-huh. ¿Qué pasa? Que a lo largo, como el carro se queda sin gasolina, se queda sin agua.
1: Van fallando, ¿no? Sí, claro.
2: Está fallando. Y uno dice, Dios mío, pero ¿cómo fue ese? Si es que yo salí, pues le eché agua o le eché gasolina y en el momento ya esta cosa ya no camina, ¿no?
1: Ajá. Digo, qué comparación, ¿no?
2: Ah, exactamente. Y en lo que más confiaba, te deja.
1: Exacto.
2: Yo siempre escucho tu programa porque a veces dice tu carro, que cuando vas a verlo, lo vas a agarrar y ya te falló.
1: Exactamente. Ok, amigo, pues gracias por tu comentario, muchas gracias por participar y gracias por estar escuchando el programa de Qué Buena Noche, ¿eh? Sigue así, vas bien. Sale, cuídate mañana. Mucho y hasta donde estás, suena.
2: La Qué Buena con la Mojarrita, cuídate mucho, Mojarrita.
1: Gracias, igualmente. Tú calmas mis penas. We'll be right back.
3: Nos vamos a ir directamente al corte. Me quedan muchos mensajitos por leer. Regresamos, no tardamos nada. Esto es Qué Buena Noche a través del 89.3, donde suena la Qué Buena.
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1: Las 8 de la noche con 28 minutos, dice que buena noche, mojarrita, saludos para todos, para ti, para Marce, para Santi, para Leonor, para Marianita, para mis bebés Nadia, Neitán, Ana Laura Bastar, soy Laura Bastar. Una canción, la de Llegó el Bombón, saludos hasta la Miguel Hidalgo, dice... ¿Qué dice por acá? Ah, mandaron un audio.
2: Buenas noches, mojarrita, buenas noches... escuchando como todos los días, mojarrita. Hay que me pongas la canción, una canción de la arrolladora Banda Limón.
1: Ya, eso fue todo.
3: 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Nosotras, hermano.
1: Dice, hola, mojarrita, me llamo Jesús Felipe. ¿Podrías complacer con la canción de que le gustaba mucho a mi esposa, de Gilberto Santa Rosa? Por más que intento. Ah, claro que sí, la ponemos. Dice, hola, mojarrita, ¿me puedes complacer con una melodía para mi esposa? La de Bronco. Quiéreme como yo te quiero a ti. Para mi esposa. Aquí estoy cocinando su cena. ¡Uy, qué romántico!
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1: Ándale, jondéate algo, ¿eh? Jondéate algo. Empácate algo, dijeron por ahí.
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1: Dice, la noche de la independencia y grito en el centro estuvo chido y magnífico con la banda Machos. Oye, sí. Oigan, fueron a la firma de autógrafos. Bueno, no a la firma de autógrafos. Bueno, no sé, al convivio ahí en Abarrotes, Monterrey. Bueno, estuvieron ahí también, ¿dónde estuvieron? En el asadero del Ostión, ahí con los animales de la Qué Buena. Cantaron como 3 horas y más de 20 canciones. Sí, hombre. De lo que me perdí, de lo que se perdieron los que no fueron, ¿verdad? A la mecha. Yo siempre me lo voy a perder porque aquí siempre voy a estar, oye. Dando el grito aquí en la cabina. El grito, pero de desesperación de que no fui. Dice, ¿qué? ¿Qué? ¿Ah, qué? Ya todos con una chevecita y la bocina de Radio Núcleo. Ahí afuera hasta que nos... corra el jefe. Saludos.
3: Mi precioso.
1: Saludos, Miguel.
3: Hola.
1: Vamos a contestar esta llamada antes de que la cuelguen. Bueno.
4: Sí, buenas noches.
1: Sí, buenas noches.
4: ¿Qué tal?
1: Buen tal, dijeran por ahí. ¿Quién habla?
4: Hablo con la reina de América.
1: La reina, la Miss Universo, la despampanante de la República Mexicana.
4: La Miss Universo.
1: ¿Quién habla? ¿Es de Ramoncito? ¿Quién habla?
4: Obi.
1: Obi. ¿Qué onda? Ya se me acabó la música, ¿ve? Síguele, ah, síguele. ¿Qué onda, mi Ramoncito? ¿Cómo estás?
4: ¿Ah?
1: ¿Cómo estás?
4: Aquí estamos, ¿y tú qué?
1: Qué bueno. ¿Fuiste al grito?
4: No.
1: ¿O dónde echaste el grito, pues?
4: En mi cama.
1: ¿En tu cama? Así de dolor. ¡Ay! ¡Ay, me duele mi espalda!
4: ¿Qué
1: onda, Ramoncito?
4: Nah, oye, y el potro.
1: ¿Qué dice tu buena...? ¡Uy! ¡Te lo perdiste! ¿Te lo perdiste? ¿Cuándo vino? El martes, creo. ¿El lunes o el martes?
4: Ay,
1: te lo
4: Dios
1: perdiste.
4: ¿Cómo?
1: No lo saludaste ese día.
4: Nada.
1: A la mecha. Que lo debes de cachar cuando, así como los beisbolistas mandan las pelotas a las bancas. Así.
4: ¿Verdad?
1: O a las, claro, ahí con tu guante, ahí lo debes de cachar al potro.
4: Es que ya debes de anotar mi número personal para avisarme. ¿Sabes qué? Va a estar el potro hoy.
1: Ah, bueno, para... mándame un mensajito para que lo registre y ya, ya te digo.
4: Ah, bueno.
1: Ah,
4: bueno,
1: qué
4: bueno.
1: Bárbaro. Bueno, pues, mi Ramoncito, ¿alguna canción?
4: Así es.
1: ¿Cuál quieres?
4: En tu perra vida.
1: Órale, ¿por qué me dices así?
4: No, la canción así se llama.
1: Órale, perfecto, Ramoncito. La pasamos y a dónde estás suena.
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9: Ahora, ahora, ahora, ¿qué les pasa? ¿Qué les pasa? 8:51 PM. Ya voy a ir despidiendo este bonito programa, el mejor programa que usted puede escuchar en esta frecuencia 89.3 en la noche, porque de ahí mejores programas en la mañana. 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

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Ya me voy, muchas gracias por haber estado compartiendo estas dos horas, aguantándome, ¿verdad? También estas dos horas de programación de Qué Buena Noche, que ya sabe que se transmite de lunes a viernes. Hoy es juevesito, mañana es el último día de este programa. Espero que nos las pasemos muy bien el día de mañana. No vaya a faltar, asista, ¿verdad? Estése pendiente de 7 a 9 de la noche, que va a estar buenísimo. Recuerde que estamos en el mes patrio, el más patriótico, y así debemos de comportarnos los mexicanos bien educadamente, ¿no? Como ese mensajito que me mandaron, ¿verdad? No lo terminé de leer porque era lepero. 8:55 PM. Yo soy La Mojarrita. Le deseo lo mejor de lo mejor. Que disfrute el resto de la noche y viva la vida al máximo. Y no ande engañando a las mujeres, no las ande enamorando. Y a la mera hora, nanáis, ya cuando le dijeron que sí, que siempre no, que porque me da miedo, que porque era puro vacile, porque no sabía lo que estaba diciendo. No esté jugando con los sentimientos de las mujeres, de ninguna dama, de ninguna señorita, porque ella se entrega con todo amor, con todo cariño, del más que usted se pueda imaginar. Así que respete esa parte. Si no va a querer nada con esa mujer, quédese calladito y trátala mejor como una amiga. ¿Sale? Cuídense mucho. Dios me los bendiga. 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
2: Las 9 en punto.
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1: Las 9 con 12 minutos.
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0: Las 9 con 22 minutos.
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2: Las 9:30.
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2: Las 9:41.

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2: 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Las 9 con 51 minutos.
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0: Las 10
1: con un minuto.
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7: Hola, hola, bienvenidos, bienvenidas, ¿cómo están? Estamos en un episodio más de Ya Oíste. Yo soy Génesis Sainez y hoy tenemos un tema muy peculiar, un tema que puede pasarle a cualquiera, nadie está exento. En la cocina, en el trabajo o incluso en tu casa, en la calle, que son las famosas quemaduras. Y vamos a hablar sobre qué hacer en un momento difícil que está, porque muchos entramos en pánico en ese momento, es como de, ay, se está quemando, está pasando algo, pero no, a esto nos viene a acompañar nuestro querido doctor Oscar Reyes, jefe del servicio de urgencias. ¿Cómo está, doctor?
8: Hola, buenas tardes, bien, gracias aquí por la, gracias por la invitación.
7: Ay, muchas gracias a usted por acompañarnos. Esto se va a poner bueno, porque estamos en una temporada donde justo puede haber muchas, muchas quemaduras, pero vamos a empezar sobre qué son las quemaduras, doctor.
8: Bueno, las quemaduras prácticamente son lesiones causadas por agentes físicos externos, principalmente sea fuego directo, líquidos calientes. Existe también las quemaduras por corriente eléctrica. Y en menor medida, pero también existen las quemaduras químicas. Entonces, wow. Básicamente son lesiones térmicas, básicamente.
7: ¿Cómo son los tipos de quemaduras, doctor, que le han llegado?
8: Bueno, las quemaduras se clasifican, puede ser por, como ya mencionamos, por el tipo de agente que la ocasiona. Que ya mencionamos que puede ser por fuego directo, le llamamos por escaldadura, quiere decir por líquidos calientes, quemadura química y quemadura eléctrica. Esa es una clasificación que es de acuerdo al agente físico que lo ocasiona. Y para nosotros como médicos es muy importante clasificarla de acuerdo a la profundidad o la gravedad de la lesión.
7: Ajá. Okay.
8: Hay varias clasificaciones. Conforme van pasando los años, se han creado varias clasificaciones. La más usada o la que está más en boga es la que le divide en primer grado, segundo grado y tercer grado.
7: Oh, sí.
8: Ajá, eso es de acuerdo. A nosotros como personal de la salud nos funciona mucho para determinar la gravedad de la lesión y a la vez de saber la gravedad de la lesión, saber si el paciente requiere ser tratado en un hospital o puede ser tratado en su domicilio. La quemadura de primer grado es la que comúnmente cuando vamos a la playa, y nos asoleamos.
7: Lo bronceadito.
8: Ajá,
7: acá.
8: Esa es una quemadura de primer grado. Obviamente, pues como la mayoría de la gente sabe, pues no es necesario ir al hospital para tratar ese tipo.
7: Incluso hay
8: de
7: gente que se broncea por gusto, ¿no?
8: Ajá, o sea, exactamente. Y es algo. Esa es una quemadura de primer grado. Obviamente, pues como la mayoría de la gente sabe, pues no es necesario ir al hospital para tratar ese tipo.
7: Incluso hay
8: de
7: gente que se broncea por gusto, ¿no?
8: Ajá, o sea, exactamente. Y es algo

0: entendía, o sea, yo en mi mente es como por cómo es que sale o por qué salen las ampollitas. ¿Es como media de protección de la piel o por qué se da?
1: La mayoría de las quemaduras de segundo grado, como bien mencionas, está ocasionado por líquidos calientes, ya sea aceite, agua hirviendo, o también por objetos calientes como el clásico, la plancha, la secadora.
0: Yo con mi plancha del peine.
1: Entonces, la ámpula, o ampolla, como se le conoce, aflictena, no es otra cosa que se sale líquido de la piel y se acumula ahí. De hecho, más adelante vamos a ver que cuando ya las quemaduras son más extensas, algo que daña mucho al paciente es la pérdida de líquido o de volumen que le llamamos nosotros. Ajá. Aquí también es importante mencionar, ya cuando entramos a una quemadura segundo grado, nosotros ya a nivel médico, es muy importante la extensión de la quemadura. ¿Estás de acuerdo que no es lo mismo que te, como bien mencionas, que te quemes una área pequeña de tu mano a que te quemes, por ejemplo, todo el tórax, ¿no? O todo el
0: Ay, sí.
1: pecho.
0: Pero pasemos a la de la quemadura de tercer grado, que esa es la última de la escala, por
1: Sí,
0: así decirlo.
1: es la más grave. Por lógica, pues la profundidad es mayor.

0: ya, o están mucho tiempo expuestos, sobre todo cuando hay fuego directo, ¿no?
1: Claro.
0: Y desafortunadamente muchas de las veces el tratamiento es quirúrgico. Muchas veces inclusive si una extremidad está muy afectada, inclusive puede requerir amputación. Entonces ya es una quemadura pues ya más grave, ¿no?
1: Y hay una pregunta que me gustaría hacerle, porque creo que todos necesitamos saber esas acciones rápidas. Que en dado caso, no sé, estoy en mi casa y veo, o sea, para poder ayudar y también para saber qué hacer yo, ¿no? ¿Qué hacer cuando estás en ese momento que no estás obviamente en el doctor o en lo que llegas? ¿Cómo tratarlo o hacerlo inmediatamente una quemadura?
0: No, la principal recomendación es no aplicar ninguna sustancia a la quemadura,
1: Ni la famosa clara de huevo.
0: hay veces que le ponen antibiótico en crema, tampoco se sugiere. Clara de huevo, algunas cremas como el tepezcohuite, el aloe. Entonces, la sugerencia es no aplicar nada de eso. Tampoco agua fría. No, mucha gente, pues la lógica muchas veces llegaría a pensar, pues si se quema y está caliente,
1: Claro.
0: pues échale agua fría, ¿no? Sin embargo, no. Sí se sugiere, obviamente, que se lave la herida con pura agua, pero que el agua sea tibia o templada.
1: Okay.
0: Tampoco se recomienda poner hielo.
1: Y por ejemplo, ¿el agua es en contacto directo o como suavecito, por
0: No,
1: hacerlo?
0: directo.
1: Directo, okay.
0: Entonces y después taparla con un apósito antiadherente, o sea, evitar que no sea un apósito que se pegue en la piel y obviamente pues que esté limpio, ¿no?
1: Claro,
0: O de
1: principalmente.
0: su o sugerencia que esté limpio. Y si la quemadura sí se ve que tenga ampollas o todo sugiere que sea de segundo grado, pues sí se sugiere que vaya a atención médica.
1: Y lo que hoy nos comparte, doctor, es muy, muy importante, porque hay cosas que ni siquiera sabemos. O sea, podemos decir que es muy como de, ay, no me va a pasar, o nada más me quemé tantito, pero lo dejamos a la desidia y son cosas que se pueden complicar. Nos ayudó a desmentir muchos mitos. Muchas gracias. Y pues, sin más por el momento, yo le agradezco mucho que nos haya acompañado. Espero que se le haya pasado muy bien.
0: Sí, al contrario, gracias a ustedes.
1: Y pues nada, Easter Lovers, la verdad es que yo estoy muy, muy agradecida. Muchísimas gracias, doctor, por esta compañía, por compartir información tan valiosa. Yo soy Génesis Sainz, fue un gusto tenerlos aquí. Muchísimas gracias, nos vemos en el próximo episodio. Adiós.

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3: Las 10 con 11 minutos.
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2: Las 10 con 22 minutos.
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2: Las 10 con 30 minutos.
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1: Las 10 con 40 minutos.
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1: Las 5:06.

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1: Ante esta comunidad cristiana que representa la Iglesia de Dios, os pregunto, si alguien tiene un impedimento para que esta unión se realice, que lo diga ahora o que calle para siempre.

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1: Las 5 con 38 minutos.
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3: Las 5 con 48 minutos.

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2: Las 5:55.

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0: mañanas con el gallo, el cocodrilo y el mamut. ¡Comenzamos! Esto es Arriba. Buenos días.
1: Niños y niñas, buenos días. Ya arrancamos este show que va para arriba. Me emociona saludarlos y decirles que ya iniciamos. Comenzamos con todo y permitimos, por supuesto, que la banda se ponga las pilotas. Para arrancar, les recuerdo que el día de hoy, vehículos con holograma 1 y 2 con terminación de placas 9 y 0 o según corresponda permisos de circulación, no pueden moverse hoy de 5 de la mañana a 10 de la noche. Para que estén muy pendientes, tampoco circulan foráneos que no les corresponde el día. Y por supuesto, los que circulan son los eléctricos, híbridos, los vehículos de transporte público y por supuesto los de vehículos de emergencia y vehículos oficiales. Esos sí, los demás pendientes. Y si hay contingencia doble, 0 y 0, también tendrán que investigar si les toca hoy, pero al parecer no tenemos ninguna contingencia. Sean bienvenidos, sean más que bienvenidos a este show que va para arriba esta mañana. Déjenme presentarle de primera mano al gran y, ¿qué digo gran? Al tremendo señor, al maestro del espectáculo, al amo y señor de las reflexiones, al maestro sensei de las frases únicas aquí en La Qué Buena, Adrián el Mamut Padilla desde Guadalajara, Jalisco.
2: Mi querido Coquito, buenos días a toda la cadena internacional, qué buena, los saludo con alegría esta mañana, invitándolos igual que tú a que nos marquen, a tener un punto de contacto que es el 55 51 668 92 9, cualquier parte de la República, no importa dónde te encuentres, en el extranjero, en Argentina, en Alemania, en Europa, donde estés, marca 55 51 668 92 9, carnalito.
3: Gracias, Mamuchino.
1: Ahí estoy, gracias, Mamuchino. Pues mi rey, si me presenta, sería el más feliz del mundo.
2: Señoras y señores, desde Tacubayita la Bella, presentamos a este portento de los medios de comunicación. Un muchacho carismático, trabajador, emblemático, que ha puesto su corazón en cuidado de La Qué Buena y La Qué Buena en cuidado de él. Él es Alejandro Guzmán Cortés, el cocodrilo.
1: Gracias, mi gente. Y si quieren pedir rola que les da para arriba, dinos cuál es la canción que te pone de buenas en la mañana. Dinos cuál es la rola que te levanta el ánimo y te da para arriba. 55 51 668 929. Si quieres hablar con nosotros, márcanos directo a cabina. Mismo número, 55 51 668 929, o grábate por WhatsApp un audio y dinos cuál es la rola para que veas cómo es el rollo. Se hace de la siguiente manera. Suéltalo, Baby Mix.
4: Muy buenos días, hijos de la mañana.
2: Buenos días.
4: Espero que estén bien. Empezó el día muy bonito aquí desde la Ciudad Blanca de Mérida, Yucatán. A mí la rola que me da para arriba es la de Fuentes de Ortiz, la de Julián Álvarez.
1: ¡Órale! Con todo gusto del mundo.
2: Suena las Fuentes de Ortiz.
4: Saludos.
1: Abrazo, Mérida, con cariño. Son las 6:05. Esta rola sí nos da para arriba.
2: ¡Súbele, baby!

0: de las...
1: Andamos complaciendo a esta hora de la mañana. ¿Quieres la rola que te da para arriba? Se pide al 5551-668-929.
2: Hola, hola, buenos días.
3: Buenos días, hijos de la mañana. A mí la rola que me da para arriba es la de mi talismán de Moy Bobadilla. Gracias.
2: Órale. Talismán de Moy Bobadilla, original de Ana Gabriel. Súbela.
1: Órale, pero ahorita la que está viral es esta. Trépale. Vámonos.

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1: Oh, qué gran canción es esa. Oye, comunícate con nosotros, llamadas telefónicas 5551-668-929. Estamos en vivo aquí en La Qué Bueno. Oye, muchísimas gracias a la gente que nos está acompañando en este bonito ya viernes 18. Viernes 18 de No Soy el Fondo, amorcito, para que no se enoje acá, mister. Oye, échale acá una llamadita, a ver, vamos a ver quién contesta. La Qué Buena, buenos días. Venga, Mamuchín.
2: Hola, hola.
3: Bueno, buenos días.
4: Hola, buenos días.
3: ¿Cuál es la rola que te da para arriba, carnal?
4: ¿Quién?
5: ¿Me puedes poner a la rola que de la arrolladora sí, que llama diferentes, por favor? Y aquí saludos de Mérida, Yucatán.
3: Órale, llaman dos de Mérida. Buenos días a la Blanca Mérida. ¿Cómo te llamas, carnal?
5: Me llamo Eric.
3: Muy bien, pues ahorita te la vamos a complacer. Te mandamos un abrazo. ¿Me repites cuál canción querías, por favor?
5: Es de la

0: Va, gordito, aquí te la dejamos. ¿Qué andas haciendo?
1: Pues aquí manejando, yendo para Cancún, de Mérida a Cancún.
0: ¿Cámara? Oye, ¿y aquí suena?
1: La qué buena, 92.9.
2: La 6 con 13, chavos, éxito.
1: Dale, gracias, igual.

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1: Que más que frase, es un consejo que te va a ser de mucha utilidad cuando vayas al rancho. Si la vaca que te gusta se deja acariciar detrás de los alambrados, sácale la leche que puedas sin intentar comprarla. Te la repito para que te quede bien claro. Si la vaca que te gusta se deja acariciar detrás de los alambrados, sácale toda la leche que puedas sin que se te ocurra comprarla.
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2: Que si la promesa.
3: Son las 6:17.
1: 6:17.
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0: aquí. Tiempo de hacer una pausita. Regresamos con la rola que te da para arriba. Pídela notas de audio o llamadas telefónicas. Cualquiera de las dos, repórtate. Aquí estamos.
1: Esto es para arriba. Y si quieres llamarnos, 5551-668-929. Y si quieres grabarnos un WhatsApp, 5551-668-929. Es el mismo número.
0: Son las 6 de la mañana con 23 minutos. 6 con 23.
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1: Las dedicadas se piden al 5551-668-929. Ya tenemos la primera de la mañana. Y vamos a saludar de ese lado de la línea telefónica Maricruz. Mari, buenos días.
2: Hola, Maricruz.
1: Mari no está.
3: Hola,
2: Mari se fue.
1: Hola, Mari. Bienvenida a la Qué Buena, mi amor. Te saluda el gallo. Aquí a mi derecha está el mamut Padilla.
4: Hola, Mari, buenos días.
1: Aquí a mi izquierda el cocodrilo Guzmán.
5: Hola, bebé.
1: Le vamos a marcar a tu primo Carlos, ¿verdad?
3: Es correcto.
1: Ok, vamos a ver si nos contesta el Charlie Brown.
5: ¿Quién es Carlos y qué quiere?
1: ¿Es su primo?
4: ¿Es Carlos o es correcto?
1: ¡Charlie!
3: Es mi primo.
6: Bueno, bueno.
1: Buenos días, mi Charlie. Te hablamos de la Qué Buena del show que te da...
5: ¡Parriba!
1: Querido Charlie, aquí justo frente a nosotros está Maricruz, que quiere hacerte una dedicada. ¿Se puede o le colgamos?
6: Híjola, yo creo que le colgamos, ¿no?
1: Cámara. Aquí te la dejamos.
4: Mira, además de puro castigo, sí, cuélgale la desgraciada para que se le quiten las ganas de andar.
1: Presta mucha atención porque está dedicada.
5: ¡Es para ti!
1: ¡Adelante! Para ti, para ti.
3: Bueno, carnalito.
6: Mi hermanita, buenos días. Hola, hola.
3: Buenos días. Te quiero dar este detalle solamente para recordarte que te amo mucho, que obviamente... Tengo muchos recuerdos juntos que crecimos compartiendo risas, juguetes, miedos, y hoy compartimos pues alegrías, aprendizajes, sabiduría. Recuerda que si te caes, tu familia siempre va a estar para ti, y quiero que saques esa mejor versión, que saques la mejor versión tuya, que te amo mucho, que tienes un corazón precioso, un corazón de oro. Y siempre vamos a estar en las buenas y en las malas.
5: O sea, en síntesis, que ya te pongas a chambear.
3: En su persona. En su persona.
5: En lo que sea, pero ya ponte a chambear. Ya nos cansaste.
3: No.
5: Eso entendí yo.
6: Okay. Gracias, gracias, hermanita. Vas a ver que sí, con el apoyo de todos ustedes vamos a salir. Vamos a seguir viviendo la vida.
5: ¿Qué tienes, bebé? ¿Qué te pasa? ¿Andas de pre o qué?
6: No, tengo sueño ahorita nada más, pero todo bien.
1: Qué bueno, gordito. Pues te mandamos un fuerte abrazo y Maricruz.
5: ¿Estás deprimido?
6: No.
5: No, de pronto al mamut porque no ha dicho nada. Gordo, ¿estás bien?
4: No, es que estoy analizando lo que está diciendo mi amigo, que tiene toda la razón. Hay veces que no se necesita nada más que sonreír. La gente siempre quiere que andes así carcajeándote y que... Pero no, hay personas que demuestran la felicidad sin tanta expresión.
5: A ver, nosotros de eso comimos.
7: Ya.
1: Ay, Padilla.
4: No, pero yo me refería al caso de él.
5: Ah, ok.
4: ¿Terminaste? No, yo estoy feliz permanentemente.
1: Bueno, ¿y qué canción le vamos a poner?
3: Quiero la de Vive de Napoleón.
1: Va.
4: Nada te llevarás cuando te
1: aquí
4: marches.
1: Se la vamos a dejar, que te festejen mucho, Charlie. Y antes una última pregunta.
5: Ustedes
4: y nosotros vamos
3: arriba.
6: Arriba.
5: A ver, mamuchín, cántamela de nuevo.
4: Nada te llevarás.
5: ¿Ese quién la canta?
4: Cuando te marches, Napoleón.
5: Pues déjalo a él, ¿no? Por favor.
4: ¡Súbele!

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1: Hola, buenos días. Estoy buscando a Fer.
2: Hola, buenos días.
1: Hola, Fer. ¿Cómo estás? Bienvenida a La Qué Buena. Mi amor, Fer, cuéntame para empezar, ¿cuántos años tienes? Tú eres bien chavita.
2: Tengo 12.
1: Ya decía yo. Te oía bien chavita. ¿Y la dedicada para quién es?
2: Para mi mamá.
1: ¿Cómo se llama tu mami?
2: Mayeli.
1: ¿Qué celebramos con ella?
2: Nada.
1: O sea, ¿entonces qué? ¿Le vas a pedir dinero prestado? ¿Cuál es el plan?
2: No.
1: ¿Quieres que te compren un juguete nuevo? ¿Cuál es el problema? ¿Por qué el acto de barbería?
3: Claro.
2: No, porque la quiero mucho.
1: Me suena extraño. Déjame buscarla entonces. Señora Mayeli, buenos días.
4: Hola, buenos días.
1: Hola, Mayeli, ¿cómo estás?
4: Bien, aquí preparándonos para empezar el día.
1: Mayeli, ¿cuántos hijos tienes?
4: Dos.
1: ¿Y la única barbera es esta?
4: Pues yo creo que sí.
1: ¿El otro es niño o niña?
4: Es niño.
1: ¿Cuántos años tiene el varón de la casa?
4: 9 años.
1: Ah, no, pues apenas va empezando en esto de entender cómo se le extorsiona a la mamá para que gane el dinero. Sí, mi querida Mayeli, ¿de qué parte de la República son?
4: De la Ciudad de México.
1: ¿De qué alcaldía?
4: Iztapalapa.
1: Ah, muy bien. Pues Mayeli, antes de decirte para qué estamos aquí, déjame presentarte al team. Aquí está Luis Martínez, el gallito.
5: Hola, mi amor.
1: Allá en Guadalajara está el Mamut Padilla.
6: ¡Qué vida!
1: Y yo soy Alejandro Guzmán, el cocodrilo. Y Mayeli, ¿estás lista para recibir un gran detalle de amor?
4: Sí.
1: Cierra los ojos, abre los oídos. Aquí está la Fer y está dedicada.
5: ¡Es para ti!
1: Adelante, morra.
5: Para ti, para ti.
2: Mami, quiero que sepas que te quiero mucho, que aunque no te lo diga, gracias por lo que haces por mí y por mi papá.
4: Gracias,
2: y
4: mi amor.
2: Te quiero mucho. Y Coco, ¿le puedes decir el poema que te mandé la madrugada?
1: Ah, sí, sí, lo tengo. Si me presenta el gallo, yo seguramente yo.
5: Señoras y señores, niños y niñas, abuelitos y abuelitas, con ustedes el dramaturgo de Tacubaya con este poema titulado... Mami, yo te amo. Adelante.
1: Guau. Mami, yo te amo. Y en las noches te llamo. Y tu nombre reclamo. Al público le pido que me lleven para un llano. Que entiendan que te quiero y que eres de mi corazón la luz que más extraño. Hoy no se celebra nada, ni tu cumpleaños, ni tu santo. Pero soy una hija barbera que te quiere tanto, tanto. Quiero que recuerdes, madre, esto que te voy a decir. Si el domingo salimos a pasear, un helado me voy a discutir.
6: Chivo.
1: Y wow. Dice que es con sus ahorros, Maye, aprovecha.
6: Felicidades.
2: Okay. Muchas gracias.
1: Fer, ¿qué más le quieres decir a tu mami?
2: Que la quiero muchísimo.
1: Maye, ¿qué quieres decirle a tu hija? El micrófono es tuyo, adelante.
4: Mi amor, yo también los quiero muchísimo y pues igual a veces sé que pongo en la balanza otras cosas y no les digo que los quiero, pero con mis acciones creo que les digo que los quiero y los amo los tres.
5: Ahora sí que no dejes sin gas a tu Maye.
1: Sí.
5: ¿Ok?
1: Maye, felicidades, sean felices, quiéranse muchísimo. Fer, cuida mucho a tu mamita.
2: Sí.
1: Ya no la dejes hacer que hacer, ya está viejita.
2: Sí.
1: ¿Cuántos años tienes, Maye?
2: 41 años.
1: No, ya está viejita. Cuídala. Cuídala, Fer, porque ya se le va a empezar a chorrear el aceite a tu mamá. Cuídala.
6: Está joven, está joven, está joven, está joven.
1: Ya junten.
5: Oigan, ¿y qué canción se van a dedicar?
2: La de Eres Tú, de Carlos Rivera.
5: Va.
1: Ay, cara.
5: Que ya para cómo vamos, la de Recuérdame. Nice. Aquí está la rola y antes una última pregunta.
1: Ustedes.
6: Y nosotros vamos.
7: Para arriba, maestro Padilla, para arriba.
6: Para arriba. Échate la del Rey León.
5: Soplas, la de la cigüeña.

0: pausita, regresamos. No te despegues. Oye, dime qué rola te da para arriba en este viernes bonito al 5551-668-929.
1: Regresamos raudos. Viene mucho por ganar. Hay gana lana en la que buena. Y también recuerda pedirnos cuál es la rola que te da para arriba.
2: Únicamente 9 minutos para que sean las 7 de la mañana.

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8: Las 6:54.

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6: Las 7:02.

0: bueno, bueno.
1: Hola, qué buena, buenos días.
2: Sí, hello.
3: Buenos días, hijos de la mañana. Dame la rola que me da para arriba. Es la de Ya no te buscaré del arreglador.
0: Y vaya que lo ocupas.
2: Buscaré.
0: Pa' arriba, compa, venga.
2: Tengo miedo de pedir.
1: Vamos pa' arriba con la que buena.
2: ¡Vámonos!
1: Buenos días.

0: buena.
1: Son las 7:05, mandam.
0: Efectivamente, 55 minutos para que sean las 8 de la mañana. Este show se va para arriba.

0: Oigan, carnales.
1: ¿Qué pasó, mi gallufri?
0: ¿Se acuerdan que ayer justamente estábamos hablando respecto a lo que Alex Intec vivió el pasado? Pues el pasado 15 de septiembre, que se puso medio lurias.
1: ¿Medio? En la Benito Juárez, ¿verdad?
0: Exactamente, porque ves que en algunos comentarios Alex Intec ha sacado como algunos comentarios despectivos. ¿Algunos? O algunas cosas.
1: Se deschavetó medio un poco el tío Intec.
0: Esto en contra de ciertos artistas de reggaetón urbano, de reggaetón mexa, de Bad Bunny, Nathanael, de Danny Flow, en fin. Bueno, pues Danny Flow, pues ya salió también ahí como un poquito a defender la cosa. Esta es
2: la información. ¿Qué dijo Danny Flow?
0: Y bueno, pues resulta que después del polémico momento de Alex Intec, bueno, pues la verdad es de que en esta presentación que se volvió tan viral, pues Danny Flow confesó estar preocupado por el cantante. O sea, dijo que no se ve nada bien, que son más como cositas de cuidado, como que la neta el reggaetonero pidió al público bajarle un poquito al hate, pues que entiende, ¿no? Que siempre van a estar pues expuestos a este tipo de críticas y que la neta es de que él no se saca de onda, pero lo que sí dice que saca de onda es ver a un artista arriba de un escenario quejándose de un artista o de otro colega del género urbano. Dice Danny Flow, yo estaría hasta dispuesto a colaborar con él, la neta yo no tengo bronca con este brother, no sé por qué se pone tan mal o por qué está haciendo este tipo de cosas en el escenario. Creo que sí, la neta, Alex Intec se pasó de rosca, ¿no? Al menos yo pienso.
2: Mira, yo desde mi perspectiva creo que al final de cuentas, bueno, si no te gusta el arroz, pues no comes arroz, ¿no?
0: Claro.
2: Y él se queja de que, bueno, pues te sirven arroz en algunos restaurantes a fuerza, como él decía en el aeropuerto, ¿no? ¿Por qué tengo que escuchar esto en este bar? Si a mí no me gusta eso, bueno, pues igual también, pues cámbiate de bar. O sea, no quiero ser con esto decir que no comparto su opinión, porque sí creo que hay música de reggaetón que es excesiva y hasta cierto punto se vuelve muy lasciva la letra y sí está complicado como para que los morros lo oigan. Pero pues ese filtro es nuestro.
0: Mira, sí, a lo que me digas. Pero te digo algo.
2: Sí.
0: Lo contrataron para ir a cantar.
2: Sí, sí, sí.
1: No era lugar. Una crítica social.
2: Sí, sí, sí.
0: No era musical.
2: Pero fíjate que yo creo que es un tema como de protesta, porque también ve a la maldita vecindad, también se ha hecho unos discursos tototototes acá acerca de la igualdad de los pueblos orígenes y todo el rollo. Y Café Tacuba también, man. Cuando lo llevamos a la Plaza de Toros México para lo de los telefonistas, también estaba para echarse 90 minutos de show y media fueron de voz de protesta. O sea, no hay mala onda, está padre, qué bueno que utilicen su formato para poder hablar de sus opiniones, pero sí creo que en lo de Alex sí fue totalmente excesivo.
1: Yo considero que perdimos el rumbo.
0: Mira.
1: Tuvo un día de furia y mientras no reincida, que pase como un antecedente aislado nomás, que no se repita, pues va a quedar como una manchita en su carrera.
2: Manchita,
1: pero
2: si manchota, ya
1: en
2: gordo.
1: Cada concierto que haga va a estar haciendo lo mismo, qué flojera, qué hueva, la verdad.
0: Mira, vamos a escuchar lo que dijo el Danny Flow.
3: Dijo que mira, fue un vuelo de análisis de lo que está pasando. Me puse a ver más videos y todo. Creo que ya es una situación que pasa de lo que nos puede gustar o no a algo de cuidado. O sea, yo me pongo en el lugar de ser familiar de alguien que está atravesando algo así, pues obviamente no se ve que esté bien, pues. Y creo que nosotros también como mexas, creo que es momento a lo mejor de bajarle un poquito y de preocuparnos por una leyenda del pop mexicano. Pues nada, te puedo decir eso. Lo que sí quiero decir es

0: broma, pero pues puede terminar muy mal, ¿no?
1: De Gala Montes no va a estar hablando.
2: ¡Hola! También, que
3: a lo mejor se me hace conviviendo mucho el Alex y Gala, ¿no?
1: A mí se me hace que Alex Sintek se metió ese día de la que dejó pelona a la Gala Montes. Oye, fíjate que sí, o sea, la neta, qué gacho por Alex Sintek que haya pasado esta situación tan
2: tristísima,
1: bochornosa, ¿cómo le llamaremos?
3: ¿Quién iba a decir que ese niño de chiquilladas iba a andar haciendo esos desfiguros?
1: Pues sí, mejor no lo pudiste haber dicho, Padilla. Creo que la neta no va por ahí. Creo que Alex Sintek se desvió del tema, ¿no? Ahora sí que, pues, a ver, este es un si bemol, ¿no? Y se pone ahí a platicar cosas que la
3: neta... ¿Cómo va a cantar de Juan Gabriel? Pues Juan Gabriel es el ícono mexicano de la música. ¿Qué a te ver, cuesta echarte un cover?
2: A ver, pero, o sea, sí, él estaba muy, muy, pues muy molesto. O sea, también se entiende, también... Entiéndanlo un poco, anda frustradón y encontró, dijo, aquí me están oyendo más de 500 personas,
3: Javi. Pero no le digas muertos de hambre a tus músicos.
2: O sea, es que no les paga bien él sabe cómo los trae.
1: En eso sí, o sea, él ya dijo que con estos muertos de hambre que están aquí atrás casi les dijo. Y la neta, o sea, pues bueno, creo que se le fueron las patas un poquito a don Alex Sintek, que esperemos que pronto logre encontrar la calma y la paz, igual que Gala Montes, que también yo siento que está pasando un momento un poquito vulnerable. Pero bueno, todo esto sucedió
3: en un día
1: como hoy.
2: Qué triste.
4: Esta fue la nota del día.
1: Son
2: las 7:14, anda Lucrecia muy suelta por el mundo.
3: 7:14, vámonos para arriba.
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3: ¡Ay! Es el calor, es el calor.

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1: Venga, mamuchín, mamuchín.
2: Venga, mamuchín.
3: Gracias, mi gallín. Gracias, mi coquín. Vámonos con la siguiente dedicada. Ya tenemos a Fabiana en la línea telefónica. Fabiana,
1: Fabiana,
3: buenos días.
1: Yo te quiero.
3: Fabianita, le vamos a marcar a Misael, que es tu esposo, porque mañana está cumpliendo años, ¿verdad?
4: Así es.
3: ¿Cuántos cumple? Fabiana, hablo contigo, tu marido todavía que no hable, por favor. Oigan, si oye un ruido muy extraño, ¿están en alguna especie de lugar público o están en casita?
4: Bueno, yo estoy en casa.
3: Ah, más bien es el teléfono de Fabiana el que anda fallando. Sí, bueno, mi querido Misael, ya escuchaste todo el contexto, te presento al equipo completo. Aquí está el Cocodrilo Guzmán.
1: Oli, oli, buenos días.
3: Acá está el Gallito Martínez.
1: Hola, mi amor.
3: Acá tenemos al Mamucho Padilla. ¡Qué ha habido! Y entre los cuatro, hoy en tu cumpleaños, te deseamos muchísimas, pero bien artisísimas.
1: ¡Felicidades!

0: qué?
1: De mango, de guayaba y de papaya. ¿De qué quieres tu cóctel?
0: Y ahora vamos a ver si ya dejó de tronar la línea telefónica de Fabiana para que la podamos escuchar. Fabi, ¿estás ahí?
2: Hola, claro que sí, aquí sí.
0: Ándale, ya no estás tronando, qué chido. Pues ahí está tu esposa, ya está dedicada.
3: Es para ti.
4: Adelante.
3: Ella no truena, ¿ok? Es crujiente.
0: Está bien.
2: Hola, corazón.
0: Tempanizada.
5: Hola, buenos días.
2: Oye, pues está dedicada, sabes que te la hago con mucho cariño y con mucho amor. Mañana estás cumpliendo años y pues quería yo darte este detalle, corazón, para que no se te olvide. Sabes que te quiero mucho y que tus hijas también te quieren muchísimo. Y pues que no lo olvides, que este paso que estamos haciendo, que sea para bien. Y y pues ojalá y podamos seguir adelante con nuestra familia y con nuestro amor que tenemos.
0: ¿Ya cuántos años llevan juntos?
2: Ya 19.
0: No, espérate,
2: años,
0: hablo con el cocodrilo y el gallito, aguanta.
4: Ya como 11 años.
3: Ah, un ratote, Padilla.
0: 11 años. ¿Y ahora sí, tú y tu esposo, Fabiana?
2: 19 años apenas el 13 de septiembre.
0: ¡Felicidades!
4: El 13 de septiembre es nuestro aniversario.
0: Para todos los fans de Mecano, les mandamos, mira, un saludo de Ana Toronjas.
4: ¿Se casaron en esa fecha por la canción?
2: No, tenemos muchas fechas. Bueno, nos juntamos el 13 de septiembre y nos casamos el 29 de abril.
4: 29 de abril también es, mira, nuestro aniversario.
3: Se juntaron como José y Jorge.
4: Sí, desde entonces andan juntos.
0: Oye, mi querido Misael, pues muchas felicidades. Algo que quieras agregar, papas y refresco grande por 14 pesos, aros de cebolla por 18.
5: No, hombre, muchas gracias, gracias corazón por este gran detalle, te lo agradezco mucho, nuevamente, gracias por estos días, esperamos que sigamos así, para bien, para todos, ¿no? Para las hijas, para nosotros, que sigamos adelante, muchísimas gracias, te lo agradezco mucho, no me lo esperaba, no me lo esperaba, pero pues, voy a hacer lo posible, todo, ya te lo he dicho, por... No voy a hablar, simplemente voy a actuar para...
4: Ay, qué bueno, sí, ya cállate tantito, mijo.
0: Cuando hay amor, cualquier prueba puede ser superada.
5: Sí, sí. Adelante.
4: Vamos cuando a ver, si cuando hay amor, cualquier prueba puede ser superada. Tú, Misael, ¿qué tan enamorado estás?
5: Sí.
4: 8 por 6 más 7 menos 14 más 15 menos 21 por 4...
2: No le pongan,
0: pero no hablan de pruebas matemáticas.
4: Ahí está. No, tú dijiste cualquier prueba, Adriana. Afrontalo.
0: La prueba matemática nada tiene que ver con el amor.
4: Déjame en paz.
3: El amor todo lo perdona.
4: Para ti, para ti.
0: Pues hay una rola que te van a dedicar mi vida. Se llama Procura de Chichi Peralta. Es la rola que viene a continuación para ti, pero viene acompañada de una última pregunta.
3: Ustedes.
4: Y nosotros vamos.
5: Para arriba con los hijos de la mañana.
4: Sean felices, bye.
0: Las 7:22. Ahí viene la reflexión.
6: La

0: Nos vamos a la pausa y regresamos. Pídenos la rola que te da para arriba, notas de audio en el WhatsApp. Volvemos.
1: ¿Y a dónde se marca o a dónde se graba, mamucho?
2: Al 5551-668-929, mi querido Coquín.
1: Línea directa y WhatsApp de... La 724.

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7:32, 7:32. 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

0: buena. Muy buenos días, señores de la mañana. Les saludo a su amigo Julio César El Chimino.
1: Eso es todo.
0: Agüita y coco para calmar la sed.
1: Pues pon la agüita de coco, por favor.
0: Por favor, y aquí suena la number one, aquí en el Uber. Gracias.
2: Órale pues, aquí te la dejamos. ¿Qué hora son, mamuchín?
1: Las 7:33.
2: Arriba.

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1: Hoy presentamos: los tiempos difíciles generan poder. Dale a un hombre placer y lo harás débil. Dale comodidades y lo convertirás en un esclavo del sofá. Dale un control remoto y lo tendrás sentado todo el día. Dale todo sin que luche y lo privarás de la grandeza. Hermano, el placer constante no es una recompensa, es una trampa maldita. El placer te adormece, te hace olvidar quién eres y por qué viniste a este mundo. Te vuelve lento, sin propósito, sin filo. Y un cuchillo sin filo no sirve de nada. Igual pasa con un hombre. Y un hombre sin filo no corta nada, ni siquiera sus propias excusas. Pero dale a un hombre dolor y verás nacer a un monstruo imparable. Dale traiciones y abandono y fracaso y verás cómo despierta la bestia que lleva dentro. La bestia que no llora, que no ruega y que no se rinde ante nada. La que se transforma, la que transforma las cicatrices en armaduras y las ruinas en fortalezas. Ese eres tú, un hombre que nació para luchar. Ese es tu esencia más profunda. No fuiste diseñado para la comodidad. No fuiste diseñado para estar sentado todo el día viendo la televisión. No fuiste creado para evadir los problemas, para las comodidades. Fuiste hecho para conquistar el mundo, para construir con tus propias manos, para mirar el dolor a los ojos y decirle gracias. Gracias a ti soy más fuerte. Así que si hoy estás roto, estás molesto, solo, deprimido, triste, no lo veas como tu final. Es tu nacimiento, es el inicio del hombre que estás destinado a ser, pero eso sí, solo depende de ti. Y si estás listo para transformar tu dolor en poder, es el momento de empezar.

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1: Son las 7:43.
0: Únicamente 17 minutos para que sean las 8 de la mañana. Vámonos para arriba con el Coquito, el Gallito y el Mamuchín.

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1: La frase del día de hoy le va a ser de gran utilidad a los carpinteros, a los tablarroqueros, a los maestros de la construcción que hacen artesanías con sus manos. Escuchen este consejo. No claven por clavar. Siempre hay que procurar que la tablita quede temblando. No claven por clavar. Siempre procuren que la tablita quede temblando.
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2: Son las 7:48.
1: Y conste que ni carpintero soy. Las 7:48.
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0: Oigan, vamos a una pausita, regresamos, no se despeguen, estamos en vivo aquí en La Qué Buena. Somos el Cocodrilo Guzmán, el Mamut Padilla, su amigo el Gallo, y esto es Pa' Arriba con La Qué Buena.
1: Regresamos rapidísimo. Ahí gana lana. ¿Quieres ganar billetes? 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Márcanos directo.
2: En este momento son las 7 de la mañana con 51 minutos. 7:51.
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15: Las 7 con 56 minutos.

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0: Pepe.
1: La que buena, buenos días.
0: Hola, buenos días, hello.
2: Buenos días, chicos de la mañana. La canción que me da para arriba es la de Acaríciame. Saludos.
0: Ay, papá, esta rola está como que me incita al amor.
3: Es un papucho.
4: Las 8 con un minuto.
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1: Son las 8:04, banda.
0: Únicamente 56 minutos para que sean las 9 de la mañana.

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1: Billete, papá, billete.
2: Vamos a jugar, ahí lana en la que buena, la entregamos con tu conocimiento básico. Por supuesto que el dinero es cortesía de la que buena, pero lo está entregando
3: Jaguarú.
4: Se pone un poquito el gordo mejor.
5: Oh la la.
2: Atención, atención, para que puedas jugar, se marca qué número, Gayufi.
5: 55-51-668-929.
2: Vamos a jugar, tenemos llamada telefónica lista. Estamos preparados. Abrimos llamada, buenos días, hola.
5: Bueno.
6: Buenos días.
2: Buenos días, ¿cómo te llamas, hermano?
6: Enrique.
2: Enrique, ¿de dónde nos llamas?
5: El Henry.
6: De la Ciudad de México.
2: Ok, Henry, ¿de qué alcaldía?
6: Álvaro Obregón.
2: Va, la Álvaro Obregón se representa. Por 100 pesos te paso el mamucho.
3: Mi querido Henry, ¿estás listo para ganarte tus primeros 100 pesitos?
6: Listo, listo.
3: Por 100 pesitos, dime, Henry, ¿cómo se llamaba el abuelito de Angelita Aguilar?
0: 5, 4, 3,
6: 2,
0: 1.
3: ¿Quieres más tiempo?
2: No, chalas.
3: Te cambio la pregunta.
2: ¿Más tiempo? ¿Ah, más tiempo? Va, arráncalo.
0: 5, 4,
6: Antonio Aguilar.
3: ¡Tres! ¡Es correcto! Muy bien, ya tienes 100 pesos.
2: Va, 100 pesos, pero ya no tienes comodín. ¿Vas por 200 o ahí te quedas?
6: Vas por 200.
2: Por 200 pesos, mi querido Gayufi, es tu momento.
5: Mi rey, facilito, te doy una palabra, me cantas una canción donde venga esa palabra. ¿La quieres fácil o difícil?
7: Gallito bebé.
5: Amor. Ahí te va bien facilita. Dímela cantando con la palabra. Sí.
2: Sí.
5: Sí.
2: Sí. Ya perdí.
5: Es cierto.
2: Ya se fue.
0: Dos.
2: Ya, bye.
0: Uno.
2: No manches, hijo.
3: Si tú me quieres, dame una mirada. Sí.
2: Tal vez pudieras comprender.
5: Si no la tengo.
3: Sí, con bol. Si quieres, me estoy contigo.
5: Si tú no vuelves.
2: Ay, y si tú me gustas, pero. O sea, chale. No.
3: Hermano, suerte para la próxima. Dios te bendiga. Mañana puede ser primavera.
2: Carnal, si fueras un artilugio para viajar, tú serías bien maleta.
5: Ay, mi rey.
2: Son
3: las 8:10.
2: No puede ser.
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1: Cada vez está más cerca, se aproxima el clásico de clásicos del fútbol mexicano entre las Chivas y el América. Y tenemos toda la información con Giancarlo Vital. Adelante, mi Giancarlo.
2: Muy buenos días, mi querido Mamut. Como lo mencionas, este fin de semana tenemos Clásico Nacional, el partido que divide a todo el país. Y qué parejos llegan las instituciones a este partido. Creo que hace años no veíamos algo por el estilo. Mira, tan solo están igualados tanto en goles a favor como en goles en contra. Son la tercera mejor ofensiva con 15 goles a favor cada uno y las mejores defensivas con tan solo 6 goles en contra. Además de que Chivas es segundo lugar de la general con 17 unidades, mientras que el América está un peldaño abajo con 16 puntos. Eso sí, Guadalajara tiene un partido más, a diferencia de las Águilas del América. Además, el América va a estar buscando su triunfo número 100 en clásicos nacionales. Suma 99 contra 82 de Chivas en 264 ediciones, donde América suma más goles con 346 goles a favor y las Chivas tienen un total de 317 goles a favor de los rojiblancos.
1: O sea que históricamente está apabullante el América en contra de las Chivas.
2: Históricamente sí, hay que decirlo, la que favorece a Chivas es, si sumamos solo temporada regular, ahí Guadalajara tiene un balance de 7 clásicos a favor de ellos, pero en general, si juntamos liguilla, amistosos, prelibertadores, en general el América domina los 264 clásicos que se han disputado con 99 triunfos, e imagínate que llegue el centenar en el Estadio Azteca, sería algo muy bueno para las Águilas, pero no va a ser nada, absolutamente nada sencillo, porque vienen jugando muy bien Chivas, vienen desplegando buen fútbol, y además están más que motivados por la convocatoria de Rafa Márquez, que ahorita mismo lo comentamos, porque la base de la selección mexicana es rojiblanca, así que va a estar muy bueno este partido. Además de este encuentro, mi querido Mamut, destacar el Cruz Azul visitando a Monterrey. Justamente mañana, antes del Clásico Nacional, vamos a tener este partido muy bueno allá en la Sultana del Norte y que va a ser un duelazo para

0: Dejo. Hoy comienzan las actividades con el Puebla Atlante a las 7 de la tarde y posteriormente a las 9 el Juárez ante Tigres. En la jornada sabatina comienza con dos encuentros, San Luis ante Necaxa y Atlas ante Pumas, ambos partidos a las 5 de la tarde. Ese Atlas ante Pumas también pinta bien. Después el comentado ya Monterrey ante Cruz Azul y a las 9:15 el América recibiendo a Chivas en el Estadio Azteca. El domingo tres partidos, Toluca ante Santos y Pachuca ante Tijuana a las 6 de la tarde, y esta jornada 9 termina con el Querétaro ante León a las 8 de la noche. Así que también se viene una jornada nueva con 9 con buenos encuentros, partidos parejos y duelos que van a entretener. Ya para ir cerrando, mi querido Mamut, convocatoria. Rafa Márquez estrena como director técnico de la selección mexicana y ya dio a conocer los jugadores que van a estar presentes para estos partidos ante Colombia, ante Estados Unidos, ante Perú y ante Chile. Primeramente, la novedad viene en el arco, y es que hay dos guardametas que van a estar defendiendo, además de uno que ya venía haciéndolo bien. Alex Padilla del Athletic Club de Bilbao y Oscar El Gato García de León son las novedades, sumado a Tala Rangel, que viene del proceso mundialista. En la defensa, creo que hay pocos cambios. Jorge Sánchez de Atlas, Jorge Reyes del América, Mateo Chávez, Jesús Gallardo, César Montes, Johan Vázquez, El Toro Guzmán, Everardo López y Diego Campillo, esos tres últimos como novedades, y sobre todo los dos, Everardo López de Toluca y Diego Campillo, le están haciendo muy, pero muy bien en sus equipos. En el medio campo, Luis Chávez, Obed Vargas, Álvaro Fidalgo, estos tres que se mantienen del Mundial. Novedad, Alan Cervantes del América. Posteriormente tenemos a Eric Lira, Orbelín Pineda, Gil Mora, Jeremy Márquez, una de las novedades de Cruz Azul, Luis Romo y de que también es nuevo para esta convocatoria por parte de los Bravos de Juárez. Y ya el ataque, tenemos al Piojo Alvarado que se mantiene, alguien que regresa, tenemos dos regresos, el Chucky Lozano del Galaxy y Germán Berterame del Inter Miami, que luego de las bajas de Julián Quiñones y Raúl Jiménez, pues estos dos personajes hacen presentes. También tenemos a Sandy Jiménez, a la Hormiga González, que lo está rompiendo, y tres jóvenes que lo están haciendo muy bien en la Liga MX, Hugo Gamberos y Santiago Sandoval de Chivas e Isaías Violante de las Águilas del América. Así que esos son los convocados por parte de Rafa Márquez.
1: Pues muchas gracias por tu información. Suena bastante bien las convocatorias que está haciendo el buen Rafita Márquez. Esperemos que tenga mucho éxito en esta nueva faceta como director técnico de la Selección Nacional. ¿Cómo te encuentran en redes sociales, mi querido Giancarlo Vital?
0: En todos lados como @GCVital.
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3: Son las 8:21. Vamos para arriba.
1: 8:21 minutos. Esto es para arriba.

0: la pausita, regresamos. Viene más del Ganalán, así que no te desconectes. Es fin de semana, viernesito, sabrosón.
1: Para jugar Ganalana, ¿qué se hace, señor Padilla?
2: Comunicarse al 55-51-668-929 de cualquier parte de México, mi coquín.
1: Las 8:24 es muy temprano.
2: 8:24.
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0: 8:32, ya las 8:33. 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

0: 8 de la mañana ya con 37 minutos, 8:37. 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
1: Señoras y señores, Grupo Firme te lleva a este gran tour a España.
2: Efectivamente, queridos amigos, si ustedes se pudieron percatar, estuvimos con una promoción impresionante, cortesía de Isabel Gutiérrez, cortesía de Edwin Cassi del Grupo Firme, para que se lancen con ellos a una gira muy espectacular por España. ¿Dónde van a estar pisando?
3: Oye, fíjate. Pues mira, ahí te van, yo a te ver, las Padilla. Tengo. En Valencia van a estar el sábado 19. Ajá. En Málaga van a estar el domingo 20. Okay. En Barcelona el sábado 26. Y en Madrid el viernes 25.
1: Chulada. Pues entonces ya lo saben. Vámonos tendidos ahora a sacar a nuestra siguiente ganadora, que Isael Gutiérrez, Grupo Firme y Edwin Cass se van a llevar todo pagado a la madre patria. Ya tenemos de este lado de la línea telefónica. Hola, hola, La Qué Buena. Buenos días.
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1: Oye. Ay, ay, ay. Mi amor, pásanos tu nombre completo, por favor.
4: Nadia Luisa Romero Aguilar.
1: Nadia Luisa Romero Aguilar. Ok. Oye, preciosa.
4: Mande.
1: ¿Con quién te vas a ir a este bonito viaje?
4: Con mi novio.
2: Ándale, se va a llevar al galán ese.
1: ¿Cómo se llama el novio, mi amor?
4: Edgar.
1: ¡Arfa, tío!
2: Pero antes de que se vayan, tiene que responderme una pregunta muy difícil.
3: A ver, hijo, aquí, arfa, tío, pregúntale.
2: Prepárate para esta pregunta mortal. Si me la respondes mal, pierdes, ¿eh? Y ya no vas a ningún lado, ¿entendiste?
3: Prepárate.
2: La pregunta es acerca de Grupo Firme. El cantante de Grupo Firme se llama Edwin Cass. Tienes que responderme cuántos dedos tiene Edwin Cass.
4: Tiene 10 en las manos y 10 en los pies.
2: No te pregunté en dónde, dije cuántos tiene.
4: 20.
2: ¡Ay, sí! Complicado, ¿eh? Porque había quien decía que 21.
1: Claro. Si contabas el sin uña, dice. Oye, mi amor, felicidades. Ya es tuya esta gran experiencia para que te vayas a España todo pagado. ¿Cómo se llama el novio?
4: Edgar Villalobos.
2: ¿Cómo se llama el gorrón que no hizo nada, pero de todos modos va a viajar?
4: Sí, ¿verdad? O sea, yo estoy poniendo todo.
1: No, y vas a poner más, mi amor.
2: Sí, mija, ya vas a poner otras cosas.
1: Seguramente el desayuno, seguramente claro, sí, los souvenirs.
2: Ánima, si el cuarto tenga balcón, sería muy atrevido esto.
3: Las tapas españolas.
1: Te van a sacudir las castañuelas, mi corazón.
2: Con el pipi, con el pipi.
1: Felicidades, mi niña hermosa. Te mandamos un besote, no nos cuelgues. Y gracias a la gran cadena internacional de La Qué Buena, que participa en esta gran dinámica que Grupo Firme, Isael Gutiérrez y Edwin Cass tienen para todos ustedes.
2: Felicidades, ganadores. Se lanzan para España, cortesía de La Qué Buena. Y por supuesto, Isael Gutiérrez, Edwin Cass.
3: Y ya se va del 22 al 29. Del 22 al 29 de septiembre.
2: Me encanta que seamos el vehículo de estos grandes regalos.
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3: No eres vehículo de nada.

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1: Ya llegó, ya está aquí.
2: Ella es
3: Ivette Parga Ávila.
2: Y nos trae
1: Puras Buenas.
2: Hola, Ivettita, bienvenida.
4: Hola, ¿cómo están? Muy buenos días. Muchas gracias, Coco, Gallito,
1: Hermosa
4: Mamut.
1: Ivette.
4: Y todo el público de La Que Buena.
2: Cuéntanos.
4: Feliz de estar con ustedes. Oye, pues todavía estamos.
2: Todo el chisme.
4: En septiembre todavía tenemos el corazón patrio. Todavía seguimos celebrando.
2: Aún no septiembre.
4: Fiestas patrias. Sí. Entonces todavía seguimos en ese ambiente. Y qué mejor que platicar de nuestra música tradicional mexicana, nuestro orgullo nacional, que va acompañado de mariachi. Y me llamó la atención esta lista que justamente por las fiestas patrias y por el mes de la hispanidad, como se le conoce mucho en Estados Unidos, pues sacó Billboard, ¿no? Esta revista y esta plataforma que también tiene unos premios y que se dedica pues a hacer rankings de música, a publicitar a los artistas, etcétera. Pero entonces hizo una lista de las 50 mejores canciones de mariachi que han acompañado la música mexicana en la historia. O sea, esto está buena esta lista.
2: No es cualquier cosa.
4: No es cualquier cosa, es una selección que hacen los expertos, que hacen los Billboard, después de analizar todas sus listas de música, el impacto que han tenido, y claro que siempre se presta la polémica, ¿por qué este artista sí? ¿Por qué este no? ¿Por qué quedó fuera? Pero bueno, vamos a algunas, vamos adentrándonos a esta música mexicana y a ver qué les va pareciendo esta lista. Por supuesto están clásicos del orgullo nacional, como El Son de la Negra, México Lindo y Querido, Cielito Lindo, Guadalajara, Viva México, El Viajero con Luis Miguel, Yo Soy Mexicano,
2: el
4: Jorge Negrete,
2: ¿no?
4: Hay en el Rancho Grande, el Jarabe Tapatío, la Canción Mixteca, ¿no? Todos estos cantados, pues.
2: Uy, Canción Mixteca, qué lejos estoy del pueblo donde he nacido. ¿No?
4: Ah, sí, para que las vayan cantando ahí en su memoria. Todos no las sabemos, son casi casi del conocimiento popular. Luego, pues, todas esas joyas del desamor y la bohemia.
1: Claro.
4: Y duro y contra ellas y contra ellos, en donde el indiscutible, pues, ¿es quién? Don José Alfredo Jiménez, que tantos intérpretes ha tenido. Y ahí aparece José Alfredo Jiménez con temazos como El Rey, Ella, La Media Vuelta. Después está también Mujeres Divinas de Vicente Fernández. Y Volver, Volver, Volver.
2: Y Volver, Volver.
4: Si Nos Dejan, también de José Alfredo Jiménez. Y un éxito también en la voz de Luis Miguel. De hecho, así es, los ponen a los dos como grandes interpretaciones porque pues Luis Miguel le vino a dar otra frescura, otro toque. Y con el Mi Mariachi, pues también llevó la música mexicana y de mariachi a otras generaciones. Entonces se considera a los dos como grandes exponentes e intérpretes de este tema. Acá Entre Nos, como no, Paloma Negra, Cucurrucucu Paloma. Es las que están
2: de
4: como
2: Lola
4: en esta. Es, así es, como en esta clasificación de.
2: No está la de ¿Sabes una cosa?
4: ¿Sabes una cosa? Claro que también está. Mira,
1: México
4: justamente
1: en la
4: es la que sigue. En clásicos románticos y de serenata está ¿Sabes una cosa? Con Luis Miguel, Hermoso Cariño de Vicente Fernández.
2: Hermoso Cariño.
4: Motivos de Vicente una Fernández. Rosa,
1: México en la piel.
4: Amor Eterno con
2: Amor
4: Juan Gabriel. Costumbres.
1: México en la piel.
4: México en la piel. También está La Viquina y
2: Viquina.
4: Y Juan Gabriel es otro de los grandes que no puede faltar y se repite como solista en dueto.
1: Oye,
4: con Rocío Dúrcal.
1: Ahorita que dices de Juan Gabriel, Ivette, yo sé que no tiene que ver con el tema, pero la neta es de que le quiero yo mandar una felicitación a toda la gente de Nesa. El pasado 15 de septiembre, Padilla, hicieron un show pirotécnico con la canción de Así Fue, en la de Juan Gabriel.
2: 17 minutos duró.
1: No, cállate los ojos. O sea, qué momentazo cuando
4: con
1: se
4: ese
1: oye.
4: Puente musical, ¿no? Sí. Y que se volvió tan famoso y tan popular, ya de por sí lo era, pero ahora a raíz del mundial y de nuestras celebraciones adelantadas patrias que vivimos en junio y julio por el mundial,
2: fue
4: himno, ¿no? Las canciones de Juan Gabriel.
2: Pero realmente lo que dice Gallo es bien cierto, ¿eh? Reconocimiento en esa. Qué brutalidad, qué gran momento, qué hermoso show. Qué bruto, qué bárbaro. Pónganles 10.
4: Oigan, qué bonito. ¿Y no tomaron video para que me enseñen cómo fue?
2: Sí.
4: Ah, bueno, me enseñan. Además, a mí me encanta los juegos pirotécnicos. Creo que es de los espectáculos más bonitos. Y acompañados ahora de los elementos musicales y de todo, qué lindo. Y poniendo a Juan Gabriel como la estrella que es, que ya lo habíamos platicado aquí, cómo se está dando también este resurgir de Juan Gabriel, este homenaje que le seguimos haciendo, porque nos deja una gran herencia musical y que además el pueblo mexicano lo asume de tal forma que lo pone como himno de tantos momentos ahora especiales en donde para destacar la mexicanidad, y ahí está Juan Gabriel presente, lo que fue un éxito en las salas de cine ahora que revivieron lo de su documental con material inédito, la gente cantando a todo pulmón en las salas este concierto desde Bellas Artes como si fuera el artista del momento, y lo sigue siendo, ha traspasado generaciones, así como muchas de las canciones que estamos mencionando, que la llevamos, como dice la canción, en la piel. Y bueno, hablando un poquito de polémica, porque también nos gusta, ya saben, hacer polémica, pues mucho se ha criticado de por qué está Cristian Nodal, Ángel Aguilar, ¿no?
1: Claro.
4: Las nuevas generaciones, pero pues también se están ganando un lugar en la música.
1: Majo Aguilar. Que también se hizo viral en algunos momentos que grabó.
2: No, ese no.
1: Hablamos de cosas chidas, Padilla.
2: Ah, bueno, pues se había colado.
1: Se me hace un gran artista. No me gusta lo que está haciendo actualmente, es diferente.
4: Pero lo estamos perdiendo.
1: Pero se me hace un artista impresionante. Pero bueno, pues ya se la saben, todo esto sucedió en un día
2: como hoy.
4: ¡Viva México!
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1: Era Sony Bet.
4: Son las 8:50.
2: Gracias por todo. Quítale lo aburrido. Los ponle quiero. Lo divertido.
1: El Mamut Padilla.
2: Díganle a Alex Sinte que ya no hable tanto. Que vino a cantarnos, no a tirarnos factos.
1: Nah, hombre. Son las 8 de la mañana.
4: Qué bonito.
1: 51 minutos. 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
1: La casa de Juan Gabriel.
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2: Las 9 con 4 minutos.
3: Las Tropicalísimas.

0: mañana con 4 minutitos, 9:04. Continuamos en la Qué Buena, 89.3 Villahermosa. ¿Cómo andamos, muchachonas, muchachones? Porque ya es viernes otra vez. ¡Qué bárbaro! Saludo con mucho gusto y mucho entusiasmo. Soy Pati Torres, la Patito. Y es que, ¿saben qué? Estoy descontinuada. Porque, pues, imagínate, el 15 de septiembre, pues, cayó, pues, tú sabes, ese día, ¿no? El miércoles, ¿verdad? ¿Fue el miércoles? Sí. Entonces sentí que ese era sábado. Digo, martes, pues. Ya vieron que ando perdida. Pero resulta que, imagínense, martes, sentí que fue sábado. Y hoy es viernes y siento que, ay, no sé, como que estoy ando perdida en el tiempo. Así que si ustedes están sintiendo lo mismo, díganme si les pasa o de plano voy al doctor a ver qué me dice. 99-31-29-09-33 La línea directa a cabina para que marquen y manden los mensajitos que ustedes quieran. ¿Dónde andan esos muchachones? Esas muchachonas con la corredera de la llevada de los chamacos a la escuela, del morrillo que no se quería levantar, de que tuvimos que ponerle agua porque de plano no se levantaba, de que le jalamos la colcha y el chamaco, ay, tenía el celular, se durmió con el celular el condenado chamaco, ay, ese morrillo, hay que darle unos cocotazos, hay que estar pendiente, muchachones, porque los chamacos nos hacen trampa, decimos ya, chamaco, a dormir, y según ya se van a dormir, y tómale, te levantas a las 2 de la mañana y ahí están bajo la colcha los condenadotes. Por eso quítales el teléfono y llévatelos contigo y escóndelo bien, porque capaz luego te lo sacan ahí debajo de la almohada. Ay, ay, ay. No, pues imagínense, soy mamá de 3 morros y miren que me la han aplicado, pero ya les dije que cuando ellos van por la leche, yo regreso con el queso. Y es que de verdad, chamacos, de verdad, no sé si a ustedes les ha pasado, pero es que sí. Es que la verdad no hay un manual para ser padres, no hay un manual específico que diga, oye, no, el que salió estricto, híjole, sus hijos, o el que fue demasiado muy buena onda, sus hijos le salieron malos. No. Muchos educamos de tal manera que a veces nos sorprendemos, o muchas veces hay ocasiones en que los padres dicen, no, yo no voy a seguir la misma cadena que con la que me educaron mis papás, que me daban a punta de latigazos, que sí con el cable, que con el palo y todo ese rollo, ¿no? Entonces mejoramos esa parte, pero pues muchas veces la mejoramos tanto que pues tan solo no funciona. Terminamos agarrando la chancla, ni modo, pues no hay que hacerle. Mire, soy experta en la chancla voladora. A mí y mis hijos, oye, mamá, es que me caes si te vas a un partido de béisbol, le atinas a lo que sea latino. Así que pónganse aguzados, muchachones, pónganse aguzados. ¡Eso! Así que bueno, muchachones, les invito a que se queden conmigo. Soy Pati Torres, la Patito, y estoy acompañada, ¿eh? Estoy acompañada, ay, ay, ay, esta muchachona está conmigo. Ay, estamos despiertos de las 3 de la mañana, aquí estamos que parecemos zombies, pero aquí andamos. Mi querida Pony, bienvenida.
1: Muchas gracias, mi querida Patito, muy buenos días a todos ustedes allá afuera. Y es correcto, yo también ayer dije, es lunes, pero no, corazón, ayer fue jueves y hoy es viernes, y ya huele a viernes y el cuerpo lo sabe.
0: Ay, ay, ay, lo sabe, y rico y sabroso. Así que, muchachones, les invito a que se queden con nosotros. 9931-290933. Recuerden, estamos ubicados en Avenida Ruiz Cortines, número 58 de la colonia Magisterial. Aquí estamos. ¡Cuatro! A contestar esta llamada, 11 y 12, ándele. Vamos a ver esa llamadita, vamos a ver a quién tenemos en la línea. Suéltalo. Hola.
2: Hola, buenos días.
0: Hola, muy buenos días, mi querido Cheyo. Gusto saludarte, mi rey. ¿Cómo andamos?
2: Aquí estamos en la chamba ya.
0: ¿Qué estás haciendo? Cuéntame, Cheyo.
2: Estamos haciendo unos tanques de un radiador.
0: Ah, ok. Arriba los radiadores, que funcionen, porque si no, luego de plano el carro, no va a funcionar. No funciona. Bien. No, el experto. No,
2: era un tractor.
0: Ah, ok, perfecto. Qué bueno, Cheyo. Qué bueno que estás chambeándole con todo. Pues tú dime, mi rey, ¿en qué te ayudo? ¿En qué te sirvo?
2: Para que me ponga la mañanita para mi hija.
0: Ok, ¿cómo se llama tu hija?
2: Patricia Méndez.
0: Ah, mi tocaya.
2: Sí.
0: Oye, ¿dónde está ella? ¿Dónde se encuentra y cuántos
2: Estoy
0: años
2: trabajando
0: cumple?
2: Trabajando allá en el centro, en una óptica.
0: Ah, ok, perfecto. ¿Cuántos años cumple?
2: 21.
0: 21 años, ay, está morrita. Bueno, vamos a soltar las mañanitas allá arribita. Tenemos, ahí está. Gracias, Cheyo, cuídate mucho. Por... Le ponemos las mañanitas y allá suena.
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0: Eso.

cumpleañeros, para todos los cumpleañeros del día de hoy, pásenlo bonito, disfruten este día, que sean apapachados, consentidos. Y pues bueno, también la felicitación se va ahí, se va para José Alfredo Méndez Arao, que allá nos sintonizan en Calapa. Muchísimas felicidades, un hombre maravilloso, con un gran corazón, así que te mando muchos besos, Freddy Méndez Arao.

0: muchachones, qué bárbaro, vamos con todo, así que nos vamos a ir con buena, buena música. Así que ya lo saben, muchachones, quédense con nosotros. Pues mi querida Pony y la Patito, aquí andábamos desgreñadas. Pues imagínense, levantarse a las 3 de la mañana. Es terrible, ¿verdad, mi querida Pony?
1: Claro, eso no es de Dios. No son horas de estar levantada.
0: Oye, pues imagínense, a las 3 de la mañana usted está en el sueño más profundo, así como que...
1: Sí. La capa más profunda del sueño, oye, dirían por ahí.
0: Y que de repente suena el timbrito ese y ¡ay, Dios mío!
1: No, o sea, hasta me puse de mala. Yo la verdad me puse 2 alarmas porque si no, neta, no lo iba a lograr.
0: No te ibas a levantar.
1: Sí, no lo iba a lograr.
0: Pues qué malanda. Sabes que ya llevo un buen rato y la verdad es que luego sí, el cuerpo se acostumbra. El día que me toque levantarme tarde, pues yo sé que me voy a levantar temprano porque el cuerpo a los 21 días se adapta. Claro. Entonces, pues bueno, nos echamos agua, ¿no? Para despertarnos.
1: Ajá, agüita fría con unos hielitos.
0: Ay, ya, cállate ya tu hielo. No, me va a matar el frío. No, me da hipotermia. Aquí está muy fríísimo, ¿sí, verdad?
1: Sí, aquí sí. Pero ni porque vengo de la Ciudad de México aguanto, ¿eh?
0: No. Aquí sí está tremendo. Aquí un congelador. Aquí parece un pingüino, pero bueno, nos vamos a ir con buena música, muchachones. Bueno, nos vamos a pausa, así que nos quedamos con ustedes. Quédense con nosotros. Aquí suena La Qué Buena.

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3: Ya en este momento son las 9 de la mañana con 14 minutos, las 9 con 14.
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1: 9 de la mañana ya con 16 minutos, 9 con 16. 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
3: 9:22, 9:22. Oiga, ya la garganta está agarrando vuelo otra vez. Ay, ay, ay, para que yo me pierda y demos otro grito. Pero ya me voy a calmar. Ya me voy a calmar, muchachones. Oigan, 9931-2909-33. 9931-2909-33. Que muy calladitos, ajá, me la están aplicando, sí, no, que de vez en cuando se me pierden y que quieren que yo le saque el machete y le meto unos planazos.
4: Andan sentidos porque desapareciste, buenos días.
3: Oye, pero es que sabes que, es que de verdad, creo que con dos botellas fue suficiente.
4: Claro, así se abre la garganta.
3: Sí, pero pues súbele volumen allá, pues, que no te escuchas. Súbele, súbele, para que te escuches, ahí, ahí. ¿Dos botellas está bien o no, creo que sí, me falta otra?
4: Sí, sí está bien. Fíjate que yo una vez en una obra de teatro también estaba yo bien enferma. Ajá. Y con un shotcito, mira.
3: Santo remedio.
4: Santo remedio.
3: Ay, ay, ay, qué bueno. Oiga, muchachones, 9931-2909-33. Dice por acá, Patito, buenos días, ¿cómo estás? Tienes una voz angelical. Ay, mi vida, muchísimas gracias. No me quieras conocer enojado porque, ay, Dios mío, te vas a arrepentir de decirme que tengo una voz angelical. ¿Quieres la canción de la cumbia del mar? Ándale, te la vamos a poner, mi rey. Claro que sí, con mucho cariño. Mi querido Benji, Benji, gracias por saludarnos. Benji, ¿por dónde te encuentras? ¿Por dónde andas? ¿Qué estás haciendo? ¿Hacia dónde te diriges? ¡Ándele! Oiga, nos vamos a ir una pequeña pausita, mi querida Pony. Nos vamos a pausa
4: y volvemos porque aquí suena
3: La Qué Buena.

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4: Las 9:39 minutos.
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0: mañana con 40 minutos, 9 con 40. Continuamos en la Qué Buena, 89.3. Sí, hermosa. Ay, muchachones, muchachones, ¿cómo andamos? 99-31-29-09-33. Oiga, tenemos muchos mensajitos de audio. Vamos a ver quién anda por aquí. Pero bueno, vamos a contestar esa llamadita. Vamos a ver quién anda por acá. 3, 2, 1, suéltalo. Hola.
1: ¿Qué onda?
0: Hola, ¿qué onda, mi querido Chucho? ¿Cómo andamos?
1: A la mecha, señora hermosa, usted es difícil de encontrar, ¿eh?
0: No, yo me encuentro siempre aquí. Tú eres el que quieres que camuflearme, pero nada, papá, a mí no me agarra, pero ni con anzuelo.
1: A la mecha, no, una señora difícil de encontrar, usted, señora Patricia.
0: No, yo aquí estoy siempre, lo que pasa es que tú te pierdes. Tú eres el que andas perdido.
1: ¿Por qué? A ver.
0: Pues sí, pues tú me dices que no me encuentro, pues aquí estoy siempre, entonces.
1: Pero no sabes, que no, luego no tarde, contesta que dice que te entra una llamada, a ver. ¿Qué quieres que yo haga?
0: Bueno, lo que pasa es que estuvimos ahí malita en la garganta, pero ya andamos muy bien.
1: ¿No será que te echaste un té?
0: No, o sea, el grito con fuerza, y después para componerme, pues el tequila doble, para que amarre.
1: No, uno triple y una vez para que se te olvide todo lo
0: más. ¿Verdad que sí? Pues qué bueno, Miguel Chucho, que estás con nosotros. Pues tú dime, mi rey, saluditos, canción, dime.
1: Pues a todos los que te escuchan, a más, a todos, a Santi, a quien te vaya a hablar hoy, a ver quién te va a mandar saludos a ti.
0: Ok, perfecto, pues ahí está el saludito para todos. ¿Con qué canción te complazco?
1: Preséntanos a esa muchacha que traes allá, a ver.
0: Aquí está mi querida Potra, saluda a este muchacho.
2: ¿Qué tal? Muy buenos días, ¿cómo estás?
1: Vaya, hasta que se me hizo también conocerte ahora, escúchame acá, a ver.
2: Claro, pues yo aquí también he andado, todos los días de esta semana aquí he andado.
1: Dicen que usted me mandó saludos la otra vez, ¿cómo está esa vez?
2: ¿Yo?
1: No, hola, Patito.
2: Ah, pues no sé. Yo aquí ando, de repente luego me mandan saludos, pero yo todavía...
1: ¿Qué me mandó saludos?
2: Ay, pues es que yo todavía no me aprendo los nombres, corazón, pero a lo mejor sí te ha dado mal.
1: Chucho, ella ya es la Patita, ya me conoce.
2: Ah, bueno, Patito, pero yo soy nueva, corazón, mucho gusto, Chucho.
1: Ah, bueno, pues, ¿tu nombre de pila cuál es, a ver?
2: Mi nombre de pila, yo soy Sam.
1: ¿Cómo?
2: Sam. Así me puedes decir, Pony Sam, la Sam, como tú quieras, corazón.
1: Ah, bueno, pues.
2: Ahora pues.
1: Y espero que te seamos bienvenidos y que no te hagan mucho bullying los chamacos. La otra vez escuché que te estaban haciendo bullying en el topo y la chacala, ¿eh?
2: Ah, ese par de dos también a cada rato me andan agarrando de bajada.
1: Pues no te dejes, tú también agárralo de bajada.
2: Sí, ¿verdad? Ya, pero bueno.
1: Más que aquí... te queda de huele el topo, no manches.
2: Ese topo, pero bueno, aquí andamos y pues muchas gracias, corazón, gracias por la bienvenida.
1: Ah, bueno, pues.
2: Ahora pues.
1: Vale, pues saludos, excelente día y pues si puede, Patito, una canción.
0: Ok, ¿cuál quieres, mi rey?
1: Pues acá la señora me está la ramita.
0: ¿Cuál?
1: De Violeta.
0: Ok. Ah, bueno, pues ya, luego el reclamo, ya vieron.
1: Ya empezó la señora con la toxicidad.
0: Qué va.
1: Oye, ya ni el tóxico tuyo te reclama.
0: No, imagínate, si pusiéramos... queremos poner todas las canciones, pero vamos a como nos van llegando las solicitudes y con mucho cariño se las ponemos a ustedes.
1: Oye, ni el tóxico te hace tanto panche como la verdad.
0: La verdad que no, pero bueno, vamos a dejarla. Hoy se permite, hoy se vale, porque ya es viernes.
1: Ya es viernes, ahora sí, viernes chiquitito con sabor a fin de semana.
0: Ándale, ya está, mi rey. Ah, dígame, mi reina. No la escucho, está lequísimo.
1: Que es su mejor amiga y que estás hermosa, dice.
0: Ah, muchísimas gracias, mi vida. Pues cuídense mucho, bendiciones para todos ustedes. Y allá suena.
1: La qué buena con la Patito.
0: Eso. Ahí está.
3: Sígame.
0: Ándele, muchachones. Aquí tenemos un audio, vamos a ver, porque luego, no, ay, Dios mío, el tiempo se nos va volando, ya tenemos aquí el corte metido, pero qué bárbaro, a ver, espérame, ya no le encuentro aquí, vamos a ver qué dice por acá este muchacho, suéltalo.
4: Hola, Pati Torres, hola, Pony, aquí su amigo Hugo Pairo.
0: Eso,
4: ¿cómo
0: saludos.
4: Están, ¿cómo están? Aquí andamos trabajando, ya sabes. Creo que pongas una rolita, ¿sabes qué puedas, Patito?
0: ¿Cuál?
4: La treintona de Hugo Ruiz. Ya sé que tiene más, pero me gusta esa.
0: Mejor.
4: Dale, bendiciones. Aquí suena la Qué Buena con Pati Torres y la Pony.
0: Ay, mejor la cuarentona. Vamos a ver, tenemos otro audio por acá, suéltalo.
5: Hola Patito, buenos días, ahí te saludo cordialmente, Patito, aquí andamos en la chamba, soy el Fercho, de la recicladora Pío Pío.
0: Eso.
5: De Marco, pero no responden la llamada.
0: Suéltalo.
5: Ahí, salúdame a tu compañera ahí, que Dios la bendiga en este día. Nosotros andamos también aquí, pues, chambeando en alta, escuchándola, qué buena. Por ahí me pones una cancioncita de Los Temerarios, cómo fui a enamorarme de ti.
0: Ay, ay, ay.
5: Y también pues, dice que enojada, pues, pero no creo, porque aquí andamos alegres, con ese humor que siempre te trae, Patito. Saludo. Ahí espero mi cancioncita.
0: Gracias, mi vida, pero esa canción te la vamos a dejar programada para el rato, porque estamos en las tropicalísimas, muchacho. Patito, hermoso, buenos días, bendiciones, ya te escuchas mejor, espero que te sigas mejorando del todo. Soy José y te escucho rumbo a Macuspana. Saludos a la banda de los gondoleros. Ahí está el saludito para todos ustedes. Muchísimas gracias. Claro que sí, nos estamos recuperando muy, muy bien. Bueno, pues aquí con la ayuda de mi querida Pony, pues bueno, vamos mejorando siempre. Ella me está ayudando y mucho. Y es muchísimo. Correcto. Bueno, entonces nos vamos a ir, muchachones, a una pequeña pausa. Así que no se vayan, quédense con nosotros. Y aquí suena
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0: por unos momentos, pero es muy breve. Ya regresa Las Tropicalísimas.
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5: En este momento ya son las 9:54, las 9:54.
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1: Las 9:59.

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0: 10 de la mañana con 10 minutitos, 10 con 10. Muchísimas gracias por continuar con nosotros, porque nos dan la oportunidad de entrar a sus hogares, a su casita. Nos dan la oportunidad de entrar ahí a su vehículo, ahí en su tablet, en su computadora, donde quiera que nos lleven. Muchísimas gracias. Sabemos que también nos sintonizan nuestros paisanos allá del otro lado, que están ahí a través de la página www.radionucleo.com. Y por supuesto, ahí se meten y luego le pican 89.3 Villahermosa. Y por supuesto, allí nos tienen con ustedes todo el día, nos llevan escuchando. Gracias, besotes. A ver, ¿dónde está mi tío Pablito, que no se ha comunicado con nosotros? Pablito, ¿dónde andas, Pablito? A ver, dice por acá, Patito, muy buenos días, cosita hermosa. Ay, ay, ay. Por favor, ponme la canción de Burbujas de Amor, dice. Ay, ¿cómo está? Y dice, te la dedico a una niña que me mata a planazos, pero... Oye, pero no, es que los planazos tú no sabes que si son reales. Es que de verdad no han visto a la Patita nada. No, no lo quieran conocer, por favor. ¡Cálmense!
1: Esto.
0: Dice por acá, dice Lalo, Patito, salúdame a esa chica que tienes al lado, que tiene la voz sexy. Ay,
2: Sammy. Ay, Dios mío, andan muy románticos ahora.
0: Oye, mi querida Pony, ya está arrasando con los corazones ahí, ¿eh?
2: Oye, no, pero es que fíjate, cuando vean la cara que tengo van a decir, ¡ay!
0: No, mi querida Pony es sumamente hermosa, es una mujer encantadora, por supuesto. Y pues tiene un gran corazón y tiene una sonrisa muy bonita, muy contagiosa.
2: ¡Ay, Dios mío, Matita!
0: Oye, ¿qué barro, muchachones? 9931-2909-33, 9931-2909-33. A ver qué nos dice por acá. A ver, esos niños, ¿cómo se están portando? Oigan, sí es cierto, ¿eh? Muchos accidentes han habido muchos en estos días. Entonces, la invitación es para que, por favor, con cuidado, hay que portarse bien, hay que mantener la distancia. De verdad, amigos, choferes, taxistas, cumbieros, por favor, a veces, no sé, pero hay algunos que sí se la dan de que, quítate que ahí voy, quítate que me atravieso, quítate que si no te vas, yo me meto. ¿Y cómo pasa eso, mi querida Pony, de que en un ratito se te atraviesan y luego se dan esos besitos que no queremos, ¿eh?
2: Sí, y más en las mañanas que vienes dormidito, vienes acá con los sueñitos, las pestañitas un poquito hacia abajo y de repente... El besito que sale.
0: No, pero ¿sabes qué? Esos besos no. Así que, muchachones, por favor, la invitación es para que tomen su distancia correspondiente y nos cuidemos, manejemos con mucha precaución. Hay que estar ojo al chícharo y sobre todo dejar el móvil a un lado. No agarren el celular, dejen el celular a un lado. Si van a contestar, bueno, estaciónate, por favor, muchacho, y contesta lo que tú quieras, pero estaciónate, dice por acá. A ver, dice dentro de... A ver... Dice por acá, dentro de poco la nueva integrante dirá que nos dará unos cuantos planazos, siendo tú su maestra, dice, porque va a aprender a planear. Oiga, no, es que ya lo sabe. Ya, mi querida Pony, ya sabe que, pues, de repente, aquí está el machete, está bien afilado, pero está envainado, ¿eh? Envainado no pasa nada, todo tranquilo.
2: No, y aparte yo he estado aprendiendo absolutamente todo de aquí, mi querida Patito, de todo. Entonces, aguas, muchachos, ¿eh? No,
0: ay,
2: no
0: ya,
2: hagan enojar, corazón.
0: No. Tranquilos, oigan, vamos a ver. Aquí tenemos en la línea, ¿quién está por este lado? 3, 2, 1, suéltalo. Hola.
3: Buenos días, Patito.
0: Hola, muy buenos días. ¿Con quién tengo el gusto? ¿Con quién?
3: Señor Isidro.
0: Isidro, ¿de dónde me llamas, chico?
3: De acá, de Teapa.
0: Arriba, Teapa. Dime, mi rey, ¿en qué te ayudo, en qué te sirvo?
3: Por ahí, para felicitar a mi señora esposa, que está de manteles largos el día de hoy.
0: Ok, ¿cómo se llama tu bella esposa, mi rey?
3: Yolanda.
0: ¿Dónde nos sintoniza ella?
3: En Villa Juan Aldama.
0: Ok, perfecto. Pues ahí está el saludo para Yolanda. ¿Cuántas primaveras cumple la mujer?
3: 35 años.
0: Ah, pues está bien morrita todavía. Pues muchas felicidades. ¿Qué les quieres decir?
3: Pues que la quiero mucho y la amo demasiado.
0: Oye, ¿y cuántos años te ha aguantado esa pobre mujer?
3: Ya llevamos 15 años de casada.
0: Eso te ha aguantado bastante, mi rey. No, no, no, pobrecita. Pero bueno, ahí esperando que la chanches, que la consientas. Muchas felicidades. Claro que sí, le dejamos las mañanitas, mi rey. Muchísimas gracias. Cuídate mucho y allá suena.
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0: Eso.

0: Bien, pero bien en el portable ahí de cualquier número, ¿eh? También en los camiones azules que ahí nos llevan a todo volumen y que no sé qué. Dice aquí por acá Patito, aquí reportándome como todos los días de la colonia Miguel Hidalgo. Porfa, quiero la canción de Invierno en Primavera de Orquesta Guayacán. Saludos a la famosísima Pony, que me mande un beso.
1: Te digo, todos lo quieren gratis, mis corazones.
0: Oye, este Alfredo Moreno te está pidiendo un beso descaradamente.
1: Sí, pues ya vamos a mandárselo, pues.
0: Suéltalo. Ay, más que consentido, mira nomás. Dice por acá, Patito, ¿y cuántos años tiene la Fony?
1: Ay, ay, Dios mío.
0: A ver, suéltalo, suéltalo, cuéntalo, cuéntalo.
1: A ver, adivinen, adivinen. Más de 20, menos de 30.
0: Ay, ay, ay, suelten ustedes sus predicciones de cuántos, cuántos. Dice acá, Patito, bendiciones. Atentamente, Felipe Chay. Gracias, gracias, Felipe. Bendiciones. Sí, está morrita, ¿eh? Está morrita y muy guapa. Muy, muy guapa ella.
1: No, aparte, ¿sabes qué, Patito? La vez que nos conocimos, tú me preguntaste, ¿cuántos años tienes? Y yo te dije, me dijiste, ¡ay, te ves de 18!
0: Sí, es que se ve morrita.
1: Me veo chiquita, me veo chiquita.
0: Sí, te ves morrilla, ¿eh? Morrilla.
1: Sí, pero ya no estoy tan morrilla.
0: Se ve morrilla. Y es que se viste así como si fuera una niña. ¡Ay, chiquitita, sí, mi madre!
1: Con mis colitas de niña chiquita.
0: Dice por acá, tiene 25 o 28. Suelten sus predicciones. A ver, dice por acá. Ay, Dios mío. ¿Cómo sabe? ¿Cómo sabe? Ah, si te digo que nos rastrean, esta tiene un...
1: No.
0: Ay, Dios mío.
1: Tibio.
0: Hay que tener cuidado con esto, hermana. Hay que tener cuidado. Ay, Padre Santo. Pero bueno, muchachones, nos vamos a una pequeña pausa y vamos a continuar con mucho más, así que no se me vayan, quédense con nosotros. 99-31-29-09-33. La Patito con la
1: Pony. Eso. Que te pone de buenas.
0: Y aquí suena.
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4: En este momento ya son las 10:36.
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0: 10 de la mañana ya con 57 minutos, 10:57, y este miércoles sí alcanza. 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Oigan, y yo aprovecho para despedirme y también despedir a mi querida Patito, que se me tuvo que ir. Ah, tiene control, ¿eh? Así que para que estén bien pendientes y me la escuchen a mi querida Patito. Muchas gracias, yo soy la Pony que te pone de buenas, y aquí te quedas en la que buena.
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4: Las 11 con 2 minutos.
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7: Las 11:07.

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2: Damas y caballeros, son las 11 de la mañana, 11 minutos. 11 de la mañana, 11 minutos.
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3: Las 11 con 13 minutos.
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corazón. Viernesito 18, banda. Viernesito 18. Gracias por acompañarnos. Fin de semana. Viernes 18, mi gente. Yo le digo ayer a mi gente.

0: ¿Y por qué las fan? Voy a tener de que bajar a un micro porque se escucha el ventilador de uno. Ok, se escucha. Bueno, vamos a ver qué hacemos. Porque es que lo que pasa es que tenemos a la mascota de Pollos Pechugón, mi gente. Los que deseen verlo, váyase a la página 89.3 de tu FM en vivo. Ahí está la mascota, todo lo que da. Y bueno, vamos a abrir micrófono para los que digan, oye, ¿qué le pasó a mi radio? Nada. Es el ventilador del pollo, porque está, tiene calor el pollo. 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
0: Eso, gracias, señores. Nos vamos a la pausa. Son las 11 de la mañana, 23 minutos. Regresamos.
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9: Las temperaturas y la sequía que se han registrado en Tabasco están llegando a su fin junto con la canícula que oficialmente concluyó el pasado miércoles 16 de septiembre. Esto genera un cambio en las condiciones meteorológicas para la región, ya que se registrará un aumento notorio en el potencial de lluvias. Con base en los pronósticos oficiales, se esperan acumulados de lluvia de 75 a 150 milímetros, con mayor intensidad en la región de la sierra. Estas precipitaciones ayudarán a a refrescar el ambiente y a disminuir de forma paulatina las elevadas sensaciones térmicas que afectaron a la población durante el verano. Las autoridades adelantaron que en este último cuatrimestre del año se prevé la entrada de 56 frentes fríos al territorio nacional, de los cuales varios de ellos impactarán en el sureste mexicano. La transición hacia la temporada invernal será clave para mitigar la sequía acumulada. Sin embargo, las autoridades mantendrán vigilancia en los cuerpos de agua. Actualmente, los ríos de Tabasco operan en semáforo verde debido a la falta de lluvias, lo que los ubica cerca de sus mínimos históricos. Hasta el siguiente comentario.
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11: Las 11 con 27 minutos.
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0: Sí, sí, les comenté del ruidito, era el ventilador de la mascota de Pollo Pechugón. Sí, se los dije. Ya ven que les dije, se escucha ruidito, pero ya ese era, es el ventilador que sonaba, ¿eh? No piensen, ya ven que les dije antes que iba a sonar eso, ¿va? Oiga, vamos a mandarle un saludito muy especial a mi gran amigo Jesús por allá, Chuchito, a mi gran amigo Cristian, a mi gran amigo Juanito, a mi gran amigo Chelito Valier, a mi gran amigo Piolincito por allá, muchas gracias, amigo. Gracias por acompañarnos. Bendiciones. Ayer estuvo de manteles largos mi hermano Piolín. Lo celebró con sus amigos. Yo no soy su amigo entonces. Pero bueno. Vamos a mandarle también saludos y las mañanitas a la señora Lupita Velázquez. Señora Lupita Velázquez, lo saluda a su esposo. Con mucho amor, con mucho cariño, con mucho respeto y con mucho aprecio, deseándole muchos años más de vida. Enhorabuena, señora Lupita Velázquez. ¡Felicidades!

0: Vamos a la pausa, señores, porque tenemos a mis compañeros desde un punto de la ciudad. Lo vamos a descubrir dónde se encuentran hoy después del corte. Son las 11:29, regresamos.
1: Venimos todos con gusto.
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17: Las 11 con 34 minutos.
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0: buenos días. Ya son las 11:36 a.m. Por este lado, el Chema Montes saludándoles a través de la Qué Buena 89.3 de su FM. 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
10: Las 11 con 44 minutos.
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13: Son ya las 11 de la mañana, 44 minutos, 11:44. 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
2: Son ya las 11 de la mañana, 52 minutos, 11 de la mañana, 52 minutos, mis compañeros desde Ceramat, pero a lo mejor usted también dice, oye, pero también tengo hambre. ¿Dónde me recomiendas, Periquito? ¿Dónde voy? ¿Qué hago el día de hoy? 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
4: Las 11 con 57 minutos.
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4: Las 12 con 6 minutos.
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0: 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Nos vamos a ir a la pausa. En un momento regresamos transmitiendo desde Ceramat Ciudad Industrial, donde suena
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1: Las elevadas temperaturas y la sequía que se han registrado en Tabasco están llegando a su fin junto con la canícula que oficialmente concluyó el pasado miércoles 16 de septiembre. Esto genera un cambio en las condiciones meteorológicas para la región, ya que se registrará un aumento notorio en el potencial de lluvias. Con base en los pronósticos oficiales, se esperan acumulados de lluvia de 75 a 150 milímetros, con mayor intensidad en la región de la sierra. Estas precipitaciones ayudarán a refrescar el ambiente y a disminuir de forma paulatina las elevadas sensaciones térmicas que afectaron a la población durante el verano. Las autoridades adelantaron que en este último cuatrimestre del año se prevé la entrada de 56 frentes fríos al territorio nacional, de los cuales varios de ellos impactarán en el sureste mexicano. La transición hacia la temporada invernal será clave para mitigar la sequía acumulada. Sin embargo, las autoridades mantendrán vigilancia en los cuerpos de agua. Actualmente, los ríos de Tabasco operan en semáforo verde debido a la falta de lluvias, lo que los ubica cerca de sus mínimos históricos. Hasta el siguiente comentario.
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3: Las 12 con 15 minutos.
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2: Las 12 con 22 minutos.
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1: Ah, qué buena.
0: Eso.

Son ya las 12:27, 12:27 ya, 12:27. ¿Hace cuánto no cambia su colchón? 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Son ya las 12:28, 99-31-2909-33 y 99-31-420265, nuestro teléfono para que te reportes. Ya son las 12:28, 12:28.

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27: Las 12 con 38 minutos.
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0: 4, permite, no, ahí estamos ya. ¡Ay! ¡Nos agarraron con las manos en la masa! 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
0: Nosotros nos vamos, gracias por escucharnos, hasta la próxima, recuerden que desde Seramat suena
1: la que buena.
0: Adiós.
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2: Las 12 con 47 minutos.
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6: Oigas, las 12 con 48 minutos, 12 con 48 minutitos, señores, Circus Barley, damas y caballeros, porque usted lo pidió, ya estamos en viernesito, recuerde que es muy corta temporada, Circus Barley, de lunes a jueves, un horario de 6:30 de la tarde, y de viernes, sábado y domingo, 6 y 8:30 de la noche, pero tengo a mi gran amigo... 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
6: Pase doble, amigo, ¿eh? Pase doble.
7: Para las 6 de la tarde estoy viendo. 6 de la tarde el día de hoy. Así es, para que usted se programe y se organice y no se despegue de la frecuencia para poder ganar estos accesos.
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7: 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Tenemos de Estados Unidos una chica que hace fuerza capilar, que está dentro del escenario también, teniendo al público al filo de la butaca. El acto de la onda o hamaca rusa. Tenemos el acto de perchas o bambú americano. 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
6: Y algo muy importante, amigo, que la gente tiene que aprovechar porque son
8: artistas de varias nacionalidades. 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
7: Tenemos 8 nacionalidades. Tenemos a la chica que también acaba de ganar el segundo lugar en el Festival Internacional de Circo este mes de agosto. En Ciudad de México fue un festival internacional. Ella es pulsadora o balancista olímpica. Uh-huh. Ganadora del segundo lugar dentro del elenco artístico. También tenemos a otra chica que es la chica que presenta antipodismo, malabares con los pies.
8: Okay.
7: Ella es de Buenos Aires, Argentina, para que vayan a disfrutar de este fantástico espectáculo. 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No se despeguen de la frecuencia de la Qué Buena, porque el Perico los va a estar consintiendo con boletitos. Nada más que pongan mucha atención a la entrevista, porque les va a hacer preguntas muy sencillas.
8: No, va a ser de lo muy fácil del mundo.
7: Porque es fin de semana y andamos un poco distraídos. Que
8: de lo más fácil del mundo.
7: Ya queremos salir, queremos irnos a pasear. Y qué mejor ir a pasear y disfrutar de Barley Circus.
8: Ahí está, mi gente querida. Aquí me quedan los boletitos. Ya lo están escuchando. Son 2, 4, 6, 8, 10, 12. Para 7 personas. Pases dobles.
7: Perfecto.
8: Pases dobles, por favor. ¿Sale?
7: Pases dobles para adultos.
8: Para adultos.
7: El área de butaca, claro, que es de 250. El día de hoy, 6 de la tarde.
8: 6 de la tarde.
7: Perico, pues muchas gracias. Queremos invitarlos, recuerden que es fin de semana. 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Muchas gracias.
8: Gracias, amigos del alma. Gracias, amigos del alma. Los que han ido salen con un sabor de boca criminal, que desean regresar. Vamos a disfrutar de Barley Circus. Últimos días. Aprovechenle. Vamos a la pausa. 12 con 54 minutos. Es Barley Circus. Tengo boletos.
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2: Las 12 con 56 minutos.
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0: Oiga, son ya las 12:56, 12 del mediodía con 56 minutitos, 12:56, 99-31-2909-33, 99-31-4202-65. Repito, 99-31-2909-33 y 99-31-4202-65, nuestro teléfono para que te reportes. Gracias por acompañarnos, gracias por estar en sintonía de la frecuencia 89.3 de tu FM. ¿A qué vamos? 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Buenas tardes.
1: Buenas tardes, Perico. Buenas tardes.
0: ¿Qué hiciste, Pulguita?
1: ¡Qué movieto!
0: ¿Qué onda, gordo?
1: Nada, aquí estamos en la chinga, estamos en la chamba.
0: Te escucho triste, gordito chulo, te escucho triste.
1: Tenemos casa llena.
0: Bendito mi padre amado, bendito sea Dios. Échale, gordo, porque acuérdate que octubre viene lluviecita, ¿eh?
1: Aquí estuvo el maestro Gustavo ahorita, aquí estuvo conmigo.
0: Ah, se echaron una.
1: No, vino a que le vendió un gato.
0: Bueno.
1: Quería un gato para su carro.
0: Oh, hijo. Órale, pues, gordo.
1: Estamos haciendo el negocio.
0: Como debe de ser. Oye, gordito.
1: Dime.
0: Creo que mi cumpleaños lo vamos a cambiar de lugar. Creo todavía mañana, pero va a ser ahí mismo en la Cajuca, te va a quedar cerquita.
1: Pues ahí me avisa.
0: ¿Sabes dónde? ¿Tú qué me opinas? Que eres mi público, que eres mi hermano. ¿Sabes dónde? Ahí, al lado de la gasolinera, gordo. Ya ves que está el extra. Al lado hay un restaurante. Ahí lo vamos a hacer.
1: Ya sé.
0: ¿Qué te parece, gordo? ¿Qué te parece?
1: Pues ahí está bien, ahí, perfecto.
0: Dime la verdad, gordo.
1: No, ahí está bien, ahí queda bien.
0: Bueno.
1: Lo queda cerquita.
0: Listo, mi hermano. Entonces, de todas maneras, mañana voy a estar por allá a las 7, por si gustas caerme. 7 de la noche.
1: Órale, pues, sale, ahí cualquier cosa me avisa.
0: Sale, gordo, saludos. Son ya las 12:59, 12:59. Tenemos boletos, 2, 4, 6. A ver, espérame. 1, 2, 3, 4, 5, 6 y 7 boletitos. 7 boletos dobles para Barley Circus. ¿Qué tiene que hacerme? Mandarme la captura de pantalla donde está siguiendo la página de Barley Circus. Captura de pantalla y con su nombre completo debajo. Al 99-31-2909-33. Es boletos dobles para hoy, 6 p.m. Las 6 primeras personas se llevan su boleto doble. Sale boleto doble, es para adultos. Voy a la pausa, vuelvo.

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1: La una con 4 minutos.
2: Ay, ay, ay, ay, qué bar. ¿Quién quiere becho? ¿Quién quiere becho? Vamos, Chemita Montes, vamos allá. Me imagino está con mi compañera La Patito. Adelante, compañeros. 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
3: Gracias, Perico. 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
4: 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Vamos a pausa, volvemos. Y aquí suena.
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2: Las elevadas temperaturas y la sequía que se han registrado en Tabasco están llegando a su fin junto con la canícula que oficialmente concluyó el pasado miércoles 16 de septiembre. Esto genera un cambio en las condiciones meteorológicas para la región, ya que se registrará un aumento notorio en el potencial de lluvias. Con base en los pronósticos oficiales, se esperan acumulados de lluvia de 75 a 150 milímetros con mayor intensidad en la región de la sierra. Estas precipitaciones ayudarán a refrescar el ambiente y a disminuir de forma paulatina las elevadas sensaciones térmicas que afectaron a la población durante el verano. Las autoridades adelantaron que en este último cuatrimestre del año se prevé la entrada de 56 frentes fríos al territorio nacional, de los cuales varios de ellos impactarán en el sureste mexicano. La transición hacia la temporada invernal será clave para mitigar la sequía acumulada. Sin embargo, las autoridades mantendrán vigilancia en los cuerpos de agua. Actualmente, los ríos de Tabasco operan en semáforo verde debido a la falta de lluvias, lo que los ubica cerca de sus mínimos históricos. Hasta el siguiente comentario.
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2: La una con 16 minutos.
3: La una con 16 minutitos. 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

0: 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La 1:18.
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0: Continuamos, continuamos en la Qué Buena 89.3, Villahermosa. Gracias porque continúen con nosotros. 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
1: 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Vamos a pausa, volvemos y aquí suena
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2: La 1:23, 1:23. ¿Piensas en construir? 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Le recuerdo a los ganadores del boleto doble, nos quedan dos ganadores más. Está ganador Julio César Vidal Castro, Raúl García Pérez, Alberto Ábalos, Dolores de Dios Sánchez. Pueden pasar ya por su boleto doble del Circus Barley. Nos quedan dos ganadores más, dos mensajitos más para que completemos los seis. Sale, vamos a la pausa. 1:24.
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8: La 1:26.
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16: La 1:35.
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0: 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Nos vamos a ir a la pausa. En un momento regresamos transmitiendo desde Atlas Sendero, donde suena
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8: La una con 44 minutos.
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2: La una con 51 minutos.
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6: Continuamos en La Qué Buena 89.3, Villahermosa. 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
6: Las 2:02.
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9: Las 2:03, 2:03.
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0: rico! Ya son las 2 de la tarde con 4 minutos. 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
1: ¡La que buena!
0: ¡Adiós!
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10: 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Las 2 con 12 minutos.
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15: Oh, delicioso.

0: La pausa es breve. 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
3: Las elevadas temperaturas y la sequía que se han registrado en Tabasco están llegando a su fin junto con la canícula que oficialmente concluyó el pasado miércoles 16 de septiembre. Esto genera un cambio en las condiciones meteorológicas para la región, ya que se registrará un aumento notorio en el potencial de lluvias. Con base en los pronósticos oficiales, se esperan acumulados de lluvia de 75 a 150 milímetros, con mayor intensidad en la región de la sierra. Estas precipitaciones ayudarán a refrescar el ambiente y a disminuir de forma paulatina las elevadas sensaciones térmicas que afectaron a la población durante el verano. Las autoridades adelantaron que en este último cuatrimestre del año se prevé la entrada de 56 frentes fríos al territorio nacional, de los cuales varios de ellos impactarán en el sureste mexicano. La transición hacia la temporada invernal será clave para mitigar la sequía acumulada. Sin embargo, las autoridades mantendrán vigilancia en los cuerpos de agua. Actualmente, los ríos de Tabasco operan en semáforo verde debido a la falta de lluvias, lo que los ubica cerca de sus mínimos históricos. Hasta el siguiente comentario.
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2: Las 2 con 25 minutos.
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15: Las 2:35.
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6: Las 2:41.
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permite, Señor, te implore y te pida, por medio de tu poder y tu grandeza, que guíes a mi hijo en su sendero y lo transformes en un hombre digno y verdadero. Hazle sentir la responsabilidad de esta vida, que es la misión que nos has encomendado. Y si no es mucho pedirte, dale, Señor, un poco de tu sabiduría inagotable.

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6: Las 2 con 53 minutos.
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12: Las 3 con 16 minutos.
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1: Las 3 con 23 minutos.
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2: Las 3 con 37 minutos.
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1: Las elevadas temperaturas y la sequía que se han registrado en Tabasco están llegando a su fin junto con la canícula que oficialmente concluyó el pasado miércoles 16 de septiembre. Esto genera un cambio en las condiciones meteorológicas para la región, ya que se registrará un aumento notorio en el potencial de lluvias. Con base en los pronósticos oficiales, se esperan acumulados de lluvia de 75 a 150 milímetros, con mayor intensidad en la región de la sierra. Estas precipitaciones ayudarán a refrescar el ambiente y a disminuir de forma paulatina las elevadas sensaciones térmicas que afectaron a la población durante el verano. Las autoridades adelantaron que en este último cuatrimestre del año se prevé la entrada de 56 frentes fríos al territorio nacional, de los cuales varios de ellos impactarán en el sureste mexicano. La transición hacia la temporada invernal será clave para mitigar la sequía acumulada. Sin embargo, las autoridades mantendrán vigilancia en los cuerpos de agua. Actualmente, los ríos de Tabasco operan en semáforo verde debido a la falta de lluvias, lo que los ubica cerca de sus mínimos históricos. Hasta el siguiente comentario.
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6: Las 3 con 45 minutos.
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1: Hasta la próxima. Se despide He-Man deseándole buena suerte y buena salud.
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3: Las elevadas temperaturas y la sequía que se han registrado en Tabasco están llegando a su fin junto con la canícula que oficialmente concluyó el pasado miércoles 16 de septiembre. Esto genera un cambio en las condiciones meteorológicas para la región, ya que se registrará un aumento notorio en el potencial de lluvias. Con base en los pronósticos oficiales, se esperan acumulados de lluvia de 75 a 150 milímetros con mayor intensidad en la región de la sierra. Estas precipitaciones ayudarán a refrescar el ambiente y a disminuir de forma paulatina las elevadas sensaciones térmicas que afectaron a la población durante el verano. Las autoridades adelantaron que en este último cuatrimestre del año se prevé la entrada de 56 frentes fríos al territorio nacional, de los cuales varios de ellos impactarán en el sureste mexicano. La transición hacia la temporada invernal será clave para mitigar la sequía acumulada. Sin embargo, las autoridades mantendrán vigilancia en los cuerpos de agua. Actualmente, los ríos de Tabasco operan en semáforo verde debido a la falta de lluvias, lo que los ubica cerca de sus mínimos históricos. Hasta el siguiente comentario.
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1: 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Las 5 con 2 minutos. 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

0: bonita rola. Yo no quería darte tanto. No quería darte, pero te di hasta para llevar.
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0: Vaya manera de iniciar las 5 de la tarde.
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0: Y para mí nada. Canto feo. Ya me di cuenta que no ando entonado. Necesito unos tequilas o algo. ¿Qué sugieren ustedes? Buenas

5 de la tarde, 9 minutos. 5-9. Que se note que es jueves, no que es viernes. Qué bonita rola, la neta, qué buena rola estamos escuchando, uno mismo. Dígame que hoy es viernes. Dígame, mándame mensaje que hoy es viernes, porque parece que es martes para mí. Y un martes yo no pisteo. Ah, no sé, de repente. Y cuelgas la bocina.

0: jamás tú volverías. Repítanme que hoy es viernes. Háganmelo saber. Que extrañas mis caricias.
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0: Díganmelo, nota de voz. Díganme, topo, hoy es viernes, animal. Díganmelo así chido como ustedes me lo quieran decir.

0: Oigan, ahí seguimos, hombre, a través de la Qué Buena 89.3 de FM. Nos vino a cortar la inspiración por acá, hombre. Vamos, entonces, ¿qué estábamos? ¿En qué estábamos? Hoy sí lo regalo. Gracias, Tonatiuh. Gracias, mi hermano del alma. Estamos en que no estamos y ya estamos, pero no estamos y sabemos que estamos, ¿o qué? Me vino a cortar la inspiración acá, hombre. Ya con esta me voy a un corte. Me están marcando que tengo un corte. Ya ven ustedes. Díganme, por favor, que hoy es viernes. Porque a mí ya me dio sed.
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0: Mi llanto, mi risa.
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0: No, pero creo que estas no les da sed, ¿verdad? Estas a ustedes.
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0: No les da sed. Yo siento que esta a ustedes, la neta, como que no les da sed. Le da tristeza. Le da melancolía. Yo creo que ustedes. Ustedes son como. ¿Saben qué canción? ¿Saben qué canción es la que ustedes le. Les gusta, la neta le voy a decir honestamente, desde mi punto de vista, yo creo que son como las de
1: va. Yo
0: creo que ustedes son de estas, que dice más o menos así. Estas sí van a agarrar calor o no. Con estas sí les va a dar sed o no. Nomás dígame sí o no.

0: ¿Sí le gusta esa, no? Querer profundamente. No, esa sí es tan chida, dicen.
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0: Es que cada quien toma con... Digo, depende. Hay gente que toma con esta, hay gente que toma con esta otra. Hay gente, o sea, con esta otra canción, no piensen mal. La neta, hay gente que, por ejemplo, hay gente que esta, por ejemplo, esta es una tradición, esta canción que voy a poner. Dos vicios tengo en la vida. ¿Sí la han escuchado, no? ¿Han escuchado esa rola? Esa rola está como para, la neta, como para que lo escuchen bien. Y si no la escuchan bien, pues la vuelven a escuchar. Es dos vicios tengo en la vida. ¿Sí se la saben, no? Porque yo más o menos me la sé.
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0: Es más o menos así, ve. Más o menos así.
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0: Súbele pues, topo, ya, chafiate, topo, ya chafié. Perdónenme ustedes. Es que me vine, estaba yo tan chido, me vinieron a descontrolar así feo, o sea. Estaba yo chido, Juan, y me vienen y me descontrolan, la neta, me saqué de onda. Vine el felino, cobrame, como si yo me fuera a ir liso. Me saqué de onda, por Dios, disculpen ustedes. Me cohibí, pues. Le digo, oye, Roger, todos los días, me se lo dije, por Dios santo, por Diosito santo, por la mamá del Gillo de la calle. Le dije, no me voy, todos los días te agarro algo y te pago al final de la noche. Esta es la rola, esta es la buena. Oye, gracias.

que fueran como Adriancito. Y de, gordo, le debía yo 15 pesos, gordo. Por Dios, 15 pesos, gordo. No manches, gordo. Ya ni Adrián que le debo las. Gordo, te voy de dónde saco, gordo. 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

0: una sabrita, una galleta, 20 pesos, 15 pesos, 30 pesos. Todos los días se sienta en mi escritorio. Espera que vaya. O viene y se clava aquí, o sea, gordo. No me voy a ir, gordo, si no me he oído con Chevrolet, que le debo una buena lana. Gordo, y ahorita estoy en pleno programa. Estaba yo inspirado cantando. Viene, me toca la ventana, me dice que ya me voy. Cálmate, gordo, estoy en programa. Me descontroló todo, pues. O sea, sí me paniqueó, pues, porque estoy allá acá inspirado, así echando el choro mareador. Todavía tenía yo sueño. Después de comer da sueño. Digo, pedimos de Boy Rojo unos 15 cortecitos. Adrián, porque me batió, pero pedimos un cortecito, Adriancito, pues. Pues no puede, pues. Vamos a ver si intentamos agarrar otra vez el hilo del programa, porque ya este cuate me la amargó. Pero hay un Dios que todo lo ve. Bien dice la vida. Cría cuervo y te sacarán los ojos. No, gordo. Nadie va a hacer lo que tú haces por ellos. Nadie. La neta, eso es lo que a mí me... me enchiló. O sea, dijeras tú, por lo menos es 100 varos, pues, 200 varos. Amor, como el que. O sea, sí, por Dios. Sí, me caló, pues. Es que me desconcentró. Me molestó. Aquí estaba la Gloria, estaba. La Gloria, Adriancito. Estaba aquí este Tonatiuh, Adriancito. Estaban aquí, pues. Y luego lo escucharon, porque siempre ni Tonatiuh había entrado, que iba a decir algo importante, porque pues está uno inspirado. Uno se inspira en el programa. Y pues. ¡Bueno! Vamos a regañar a la gente ahorita. ¿Qué quieres, animal?
1: El rol de la chica, de la chava.
0: Ah, ¿qué quieres, Peter? Dime, Peter. Estoy ocupado, estoy enojado. Dime, Peter.
1: Una melodía, una rola con Nelson Gacela de la
0: Chepita. Ya, tú también, Nelson. Ahorita lo pongo, Peter. ¿Dónde anda, Peter?
1: Acá en Buenavita, en tu casa.
0: Ahora después te la pongo, gordo. Y aquí suena.
1: Qué buena con topo.
0: Ah, salió regañado el pobre Peter. El primero que hablaba, me iba a quitar.

0: La de Cyrano, Topito, la de Cyrano.
1: La de Cyrano, dice. ¿Quieres la de Cyrano? Hoy es viernes, animal. Martes llamando a Topo, Topo, Topo. Un saludo para el convoy. Yera, la unidad 506, Cabito el Negro, el Monkey, de la unidad 561 y Cupil de CFM. Dios te bendiga, Topo. Y otro saludo para la unidad 540 del Pandita. Y el chalán, los galán, los ganan de parte el Negro y Monkey. Hoy es viernes, Topo. ¿Qué tal, Topo? Buenas tardes, Topo. Gusto saludarte. Bendiciones, excelente y bonito viernes. Feliz fin de semana para ti. Te ofrecerle familia, un fuerte abrazo a la distancia. Mi estimado Topo, debería ser homenaje a José José toda la tarde con José José. Aquí suena la que buena con el Topo. Cheve, Topo, es viernes y el cuerpo lo sabe. Gracias. Buenas tardes, Topo. Complazo con la canción de la Hasta el Día de Hoy de Luis R. Conrique. Te lo voy a agradecer muchísimo. Bendiciones, saludos. Topo, regálame la canción de Vas a Ver de José José, por favor, Topo. Bendiciones. Más mensajitos tenemos por acá, gracias a la banda.
2: Hoy es viernes, Topo, hoy es viernes.
1: Eso. Díganme qué día es. Díganmelo gritado como quieran.
2: Topo, Topo, buenas tardes, Topo.
1: Bueno, lo tengo usted y mejor me la pase.
2: Aquí andamos en la trabajación, en el transporte Accede. Un saludo a todos los compañeros de Accede.
1: Saludo, mi hermano del alma.
2: El clásico de clásicos. América, papá. América, papá.
1: Dígale al Nenuco si quiere apostar. Habla más rápido, gordo.
2: Hoy es viernes. El cuerpo lo sabe. Tú lo sabes muy bien. Que el cuerpo sabe que hoy es viernes.
1: Topo, buenas tardes. Pon la rola de José José, mujeriego, dedicada para el frente de la 4415 de Canaval. Saludos. ¿Será que es mujeriego el niño? Vámonos a ver otro mensajito, dice.
3: ¿Qué onda, Topo? ¿Qué onda? Buenas tardes.
1: Buenas tardes,
3: gordo. Aquí andamos ya chambeando. Hoy dices que es jueves. Ayer estabas con que era lunes. Tanto alcohol te tiene mal, hermano.
1: Ahora.
3: Tanto alcohol te tiene mal. Tanto alcohol que no has tomado te tiene mal.
1: Ahora. Es lo que digo yo, gordo. Es lo que digo yo, pues. Saludos a mis amigos de Jarocho Fried Chicken que hoy cumplieron 18 años. ¡Felicidades, Jarocho!
4: Muchas felicidades en este día tan especial.
1: A mis amigos de Jarocho Fried Chicken que no tiraron ni un pollo, está bien. Hola, es de diarrea si le quedó alguno y se lo comen. Topo, el chiste es agarrar calor. El viernes no deprimirme más. Oye, sí, ahí está el otro, ¿eh? Ese mero Topo Bosque. Eso, Lalito, ¿dónde anda, Lalito? ¿Dónde?

0: ¿Dónde andas, mi hermano Eulalio?
1: Oye, gordo, esa que tenía estaba chida, gordo. ¿Por qué la cambiaste? Saludos ahí de parte de tu amigo el Chabelón.
0: Pisito Chabelón, ¿dónde andas, Chabelón? Chabelón, ¿dónde andas, Chabelón? Chabelón. Chabelón, ¿dónde andas, gordo? Andas perdida. ¿Dónde andas? Nomás este se reporta de repente, Carlito. ¿Dónde andas, gordo? Oye, el que renunció. Y volver. Esta va para Carlos Alcudia. Si lo conocen, salúdenlo, por favor. Esta canción, un pedacito de esta canción. Y volver. ¿Cómo dice? Cántenle, pues, porque no me la sé. Y volver. A la agencia otra vez. ¿Cómo dice Chabelón? Grábalo, Chabelón, grábalo, esta es tuya. Y la canción de Carlos. Topo. Paro, vuelve a mandar el saludo. Ya tú, ya aburres, te lo mando al rato. Martes, ya manda Topo. Martes. Vamos a hacerlo chido, gordo. Vamos a hacerlo chido. Vamos a hacerlo bien. Martes, llamando a Topo. Martes, llamando a Topo. Po. Un saludo para el convoy Llena de la unidad 506 y Caballito el Negro, al Muki de la unidad 561 y Cupil de SFM. Dios te bendiga, Topo. Y otro saludo a la unidad 540, el Pandita y el Chalán. Los ganan de parte del Negro y el Muki DJ. Dice, ya págale, Topo. ¿Qué dice, niño salado? ¡Estás queso, animal! ¡Ya!
2: Topito, mi gran amigazo.
0: ¿Qué hiciste?
2: Ya casi es sábado.
0: Casi, yo pensando que
2: me
0: es martes.
2: Quedan pocas horas para ser sábado. Afloja ese estómago con un chivolón.
0: ¡De una vez!
2: Te saludas el amigo cercano de aquí de Cunduacán, ya sabes quién.
0: Oye, venadito.
2: Y vamos arriba con el Topo.
0: Oye, venadito, hoy estaba en la lavadora, ¿no? Venadito, estaba en la lavadora. Me pareció verte en la lavadora, gordo. Nomás para confirmar si eras tú en la lavadora de por acá de Avenida Las Américas, por ahí cerca. ¿Estaba por ahí, gordo? No. Me pareció verte, gordo. Me pareció que eras tú. Dime si eras tú o no eras tú. Ahí está Peter Torres, una rolita de Roberto Carlos, ingenio y soñador. Es lo que digo yo. Por acá. ¿Eras tú o no eras tú? Me pareció verte de espalda, gordo. Te conozco la espalda.
3: Estoy improvisando losa. Bueno, haciendo el detalle para meterle Imper. Mañana voy para el rumbo, ya sabes, rumbo a las larvas.
0: Oye, a ver.
3: Mañana para ir el domingo.
0: Ya llevo una chela, mi compadre, me escucha cómo habla.
3: Estamos en la Lima, estoy improvisando losa. Bueno, haciendo el detalle para meterle Imper. Mañana voy para el rumbo, ya sabes, rumbo a las larvas.
0: Ah, viste, mi compadre.
3: Mañana para ir el domingo.
0: Anda un poquito con una chela encima.
4: Esteban, buenas tardes.
0: Hola, Mar.
4: ¿Crees que me puedas complacer con la canción de Despacito de Erika Ender? Porfis, gracias.
0: ¿Cómo no? ¿Dónde la ponemos con esa voz? ¿Cómo negarte? No, no importa lo que quieras.
2: Afirmativo, te hubiese parado. Ahí estaba el chivolón.
0: Gordo, es que sabes qué pasó. Iba yo con mi. Creo que era con mi hija. En ese momento iba yo con mi hija. Sí, no. No, en ese momento estaba yo saliendo de. Eran como las 8:40, gordo, va, 8:40 más o menos. Sí, estaba saliendo de una juntita ahí con mi hija. Ahí estabas, te vi de espalda, dije. Estabas con una damita, va. ¡Ah, te estoy quemando! No, mentira, estaba con un marido, va. Estaba con un marido, va, gordo. Sí, te vi con un marido, sí. ¡Ah, eres malo, gordo! ¡Topo! Esa que habló es de apellido... de allá de Pomboc. Cálmate, gordo, deja tu locura.
3: No, nada, gordo, apenas va el tercer cuartito, ya la bola tengo así.
0: Ah, ya tú vas, guardientosa. A ver qué dice mi compadre,
2: No, no, era la esposa del chavo, el grandote, de Emilio.
0: Ah, sí, te vi ahí, gorda, con tu guayabera blanca. Dios, ese hombre parece diputado. Pero ¿sabes qué? No, yo iba hacia Pajés Yergo, gordo. O sea, crucé a espalda tuya, pues pasé hacia arriba. Y volteé de reojo la lavadora y dije, ¡ah! Parece que es mi compadre, gordo. Pero tenía yo un poquito de prisa porque me estaban esperando aquí en la radio, gordo. Entonces ya no pude hacer el business.
2: Torre de Bosque.
0: El otro. Buena pausa comercial. Vamos a regresar a ver si vuelvo a agarrar el hilo del programa porque estaba chido, estaba empezado chido. Topo. Está raro que solo lo conoces de espalda.
5: pausa.
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3: Llegaron los precios.

Oigan, se enchina el cuero con estas canciones, ¿verdad? Topo, Topo, pon la de Hijo Desobedientes, porfa, para desgargantarnos un rato. ¿Será que sí, gordo? ¿Será que sí? ¿Será que no? ¿Será que...? A ese brujo, el felino, va. Me dio hipo. Me dio mucho hipopótamo. Oye, Adrián. Ah, changuito, para que a las 5 o a las 6 quede, gordo. Ah, changuito, gordo, porque si no te vas hasta el lunes. Ay, ay, ay, ay, ay, ay, ay. Gordo, cuenta final con lo de hoy. Que fuiste a buscar el equipo, por favor, mándame antes que me arrepienta, Adrián.

0: raya el sol.
1: Vámonos con esta rola, son las 5 de la tarde, 49 minutos, 5:49 es la que buena. 89.3 de FM, el hijo desobediente. ¿Cuántos hijos desobedientes sabemos en el mundo? ¿Cuántos hijos andados de aquí para allá, rolando, pensándonos, creyéndonos el último samurái, va? Lo voy a platicar de una verdadera historia cuando regrese el corte comercial, de una historia que a lo mejor te llega a tocar, una historia que a lo mejor te toca las entrañas de tu cuerpo.

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0: Campeano, campeano, topo, pon la del mariachi, dice. ¿Cuál es la del mariachi, gorda? El mariachi loco quiere bailar. El mariachi, ese es todo. Topo, saludos, ponte la rola a través del vaso de Grupo Arranque. Buena rola, Tito. Oigan, por cierto, no han venido por sus boletos, los de sus boletos para la convención, el Skyfest, que será el 19 y 20, o sea, mañana y el domingo. No han venido por su boleto Edgar Gabriel de la Cruz Gómez, Rosa María Falcón Hernández, Carlos Miguel Solís Castro, Laura del Carmen Bastar Pérez, Laurita, Priscila Álvaro Gómez no ha venido. No ha venido tampoco Isabel Figueroa Domínguez y Luis Albert. Luis Albert, Priscila Álvaro Gómez, Laura del Carmen Bastar Pérez, Carlos Miguel Solís Castro, Rosa María Falcón Hernández, Juan Carlos Velázquez Pérez, Edgar Gabriel de la Cruz y Isabel Figueroa Domínguez no han venido por sus pases dobles para la convención del Sky Fest, que es el 19 y 20 de septiembre. Favor de venir por sus pases, que no se queden aquí, por favor, porque si no, luego eso provoca que no nos den accesos a nosotros, o sea, no nos den más pases para regalar. Voy a regalar pases para el circo, pases dobles para el Barley Circo, para que si quieren ir ustedes a la función de las 8:30 o si quieren ir ustedes mañana, estos boletos son para hoy o para mañana, cualquier función que deseen ustedes ir, Ahorita lo voy a regalar después del corte comercial. Pendientes 9931-290933, 9931-290933. Así que ya se la saben, 9931-290933. Le digo cómo se los llevan. Es más, los primeros 10 mensajes que me lleguen en este momento, los primeros 10 mensajes, le doy pases dobles. Tienen que ponerme Topo, yo voy al circo Barley. Topo, yo voy al circo Barley. Topo, yo voy al circo Barley. Más un nombre completo. Y listo, Topo, yo voy al circo Barley. Más un nombre completo. Lo mandan al 9931-290933. 10 pases dobles para que vengan a buscarlo. La función de hoy, 8:30. O mañana, el horario que quieran, o el día domingo. Es válido para cualquier día. Hoy, mañana o el domingo. 9931-290933. Topo, yo voy al circo Barley. Más su nombre completo. Topo, yo voy al circo Barley. Más su nombre completo, Su nombre completo. Topo, yo voy al circo Barley. Más su nombre completo. Topo, yo voy al circo Barley. Más su nombre completo. Así de fácil, me lo mandan al 9931-290933. Que no hayan ganado, por favor. Y listo, ¿va? Listísimo, así de fácil, ¿va? Qué fácil es ganar. Qué fácil, fácil. Con el Topo Topo, yo voy al circo Barley. Que no hayan ganado, porque aquí tengo la lista de ayer. Que no hayan ganado. Pues se van a llevar pases dobles para hoy, o para mañana, o para el domingo. Pausa, vuelvo.
1: 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Las 6:02. 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
3: Las Las elevadas temperaturas y la sequía que se han registrado en Tabasco están llegando a su fin junto con la canícula que oficialmente concluyó el pasado miércoles 16 de septiembre. Esto genera un cambio en las condiciones meteorológicas para la región, ya que se registrará un aumento notorio en el potencial de lluvias. Con base en los pronósticos oficiales, se esperan acumulados de lluvia de 75 a 150 milímetros, con mayor intensidad en la región de la sierra. Estas precipitaciones ayudarán a refrescar el ambiente y a disminuir de forma paulatina las elevadas sensaciones térmicas que afectaron a la población durante el verano. Las autoridades